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Es Lewis Capaldi, esto se llama Stay Love y suena aquí en el 95.7 de tu radio. Ya a las 6:06, ahora espejo en tu radio. Oiga, nos encanta acompañarlos, por supuesto en tu conexión estamos listos para estar contigo. Nos quedamos juntos hasta las 9 en esa tercera hora juntos, ¿eh? Pero además, ¿qué crees? Presta mucha atención porque tenemos mucho que platicarte, ¿listo? 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Ahora más buena música, se pone buena la tarde, ¿eh? Llega Becky G, eso se llama Epa y suena aquí en tu radio.

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3: Y es que, ¿qué creen? Se está jugando, sí, ya está el medio tiempo entre precisamente el Ghana. ¿Qué tal, Contra nada más y nada menos que precisamente Panamá. Sí, se terminan los primeros 45 minutos y el marcador permanece 0-0. Aunque no han llegado los goles, Panamá pues ha mostrado mayor intención ofensiva y claro que ha generado oportunidades más claras en el encuentro. Ghana ha logrado también mantenerse firme en defensa, pero va a necesitar mejor en ataque durante la segunda mitad si es que quiere romper el empate y quedarse, bueno, pues con esos 3 puntos. Lo veremos más adelante. Mientras tanto, quédate con nosotros en Radio Disney 95.7.
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ay, ay, ay, qué buena canción. Es Bobby Ricky con eso que se llama Ay, ay, ay, en el 95.7 de tu radio. Ya las 6:18 y por supuesto en tu conexión te acompañamos. 771-47-31-957 para que nos cuentes cómo estás, qué tal tu día, qué andas haciendo, pero también para que participes con nosotros en estas palabras al aire. Sí, tenemos justo una frase para ti y queremos que tú la adivines. A ver, ahí te va de nuevo. Seguimos jugando y tienes la frase que dice así. Tienes que descubrirla, ordenarla, ¿va? Un amigo en ti tienes. ¿Qué onda? ¿Ya la tienes? Bueno, pues no te quedes con la respuesta guardada. Manda tu audio, tu conexión. Te esperamos. Queremos escucharte. Y mientras tanto llega Kevin Jonas. Esto se llama Little Things. Y suena aquí en tu radio. Ya las 6:19.

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2: ¿Sabías que? El gobernador de Hidalgo, Julio Menchaca Salazar, encabezó la primera entrega de apoyos económicos del programa Becas para la Transformación, que este 2026 beneficiará a más de 17,000 jóvenes de universidades públicas. Hidalgo es el segundo estado que más apoya con becas la educación superior a nivel nacional y además ha crecido de una manera muy impresionante el presupuesto. En el inicio de esta administración se destinaban a la juventud hidalguense cerca de 24,700 millones en 2022, mientras que actualmente se invierten más de 33,000 millones. Natividad Castrejón Valdés, secretario de Educación Pública, indicó que este 2026 se destinó una inversión de 130 millones de pesos para las becas para la transformación.
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Escuchas a Marshmello y este que se llama Phoenix en el 95.7 de tu radio. Ya a las 6:41. Oigan, estamos listos ya para descubrir cuál era la palabra correcta de esta... ¿sí? De esas palabras al aire, ¿no? Que por ahí te decíamos justo una frase muy icónica de Toy Story. Pero aparte, una frase... era una frase musical, ¿eh? La frase decía así: un amigo en ti tienes. Y por acá en tu conexión están ustedes que nos acompañaron y nos contaron cuál era la respuesta correcta. Por acá ya llegó Marco. Ay, muchas gracias, Marco. Te mandamos un abrazo gigante. Por supuesto, yo que está presente. Jocelyn dice que es: tienes un amigo en ti. Ok, ¿será esa la respuesta correcta? Por acá Dani, igual que ya nos acompaña, te mandamos un abrazo. Dice: ay, frases que marcaron la infancia. ¿Verdad que sí? Con esta peli increíble. Gracias, Eric, igual un abrazo muy grande. Rich, que tengas excelente día. Edu, gracias, por supuesto. Y entonces, sí, como decían ustedes, la frase correcta era: un amigo en ti tienes. ¿Sí? No, esa no era la frase correcta. Ahí te va: tienes un amigo en ti. Y es que es justo la versión en español de la película, de la canción de Toy Story, de la pieza principal, digámosla, justo compuesta por Randy Newman, que además sabemos que se ha mantenido presente en todas las películas de la saga. Como que sin esa peli nada es igual, ¿no? Sin esa canción. Sí, convirtiéndose además en un símbolo de la amistad, pues precisamente entre Woody y Buzz. ¡Ay, qué bonita! ¡Nos encanta! Pues muchas gracias por haber participado con nosotros. Les mandamos un gran abrazo, que tengan excelente día. Y bueno, continuamos con más adelante. A ver qué tenemos preparado para ustedes. Llega ahora Sabrina Carpenter a tu radio. Esto se llama House Tour y son aquí en el 95.7 Radio Disney Pachuca.

Escuchas a Megan Trainor y eso que se llama Criminals, ya a las 6:54. Oigan, ¿qué creen? Hoy es miércoles, obvio, ombligo de semana, pero también es miércoles de netas. Y a ver, seamos honestos, la verdad es que todos estamos pendientes de México, pero en este verano futbolero también, pues ha habido selecciones que han dado mucho de qué hablar, ¿eh? Así que hoy en ese miércoles de netas, ¿qué onda? Queremos saber, la neta. ¿Qué selección te ha sorprendido más hasta ahora? Tú cuéntanos, en tu conexión te escuchamos. 771-47-31-95-7, platícanos, porque sabemos que hay equipos que llegaron como favoritos, ¿no? Otros que han empezado, pues, a robarse ya los reflectores. Así que cuéntanos en tu conexión para ti. La neta, ¿cuál es justo esa selección que te ha sorprendido? Y es que, a ver, aquí te va un dato interesante. Este 2026, pues, es el primer gran torneo de selecciones con 48 equipos participantes, lo que ha permitido ver países que nunca habían tenido tanta exposición internacional. Eso significa, pues, más historias, más sorpresas y, claro, más equipos dispuestos a hacer historia, claro, en este 2026. Así que mándanos tu audio, cuéntanos en tu conexión. La neta. O sea, independientemente de México, para ti, ¿cuál ha sido la selección que más te ha, pues, sorprendido en este verano? Te leemos y mientras tanto te dejamos con Lord. Eso se llama Solar Power aquí en tu radio. 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
7: Son las 7.
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Escuchas a Teddy Swims en tu radio. Ese se llama Mr. Know It All en el 95.7. Ya a las 7:04. Oiga, nuestra cuarta hora juntos. Gracias por acompañarnos. Y claro, también por estar presente acá en el 95.7 de tu radio. Ya estamos en nuestro miércoles de netas. Y a ver, queremos que tú nos digas. Tenemos una pregunta buena hoy. ¿Qué onda? La neta, ¿cuál ha sido esa selección que te ha sorprendido? Y es que, a ver, seamos honestos. Definitivamente, pues sí, nos encanta que México esté, pero sabemos que tienes alguna favorita además de México. A ver, hay una selección que está generando mucha expectativa y hablamos de Noruega, que después de 28 años sin aparecer en una gran cita internacional de este nivel regresó con todo, ¿sí? En su primer partido goleó 4-1 a Irak y mostró una gran impresionante pues pegada, pero aquí te va el dato curioso. Noruega nunca ha llegado a una final de un gran torneo de selecciones, sin embargo, muchos consideran que esta es una de las generaciones más talentosas de su historia, imagínate. Y claro, tener a Erling Haaland, bueno, pues no ayuda pues a pasar desapercibido, es un gran goleador. Así que la pregunta es, ¿qué onda? ¿Noruega crees que es la sorpresa de este verano futbolero? Mándanos tu audio, tu conexión, 771-47-31-957, para que nos cuentes tú cuál crees que es la favorita o cuál crees que es la que va a sorprender, ¿eh? Te esperamos. Mientras tanto, te dejamos con buena música. Ya a las 7:05 llega Inix aquí a tu radio.

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Escuchas a Morat, esto se llama Tu Cárcel y suena aquí en el 95.7 de tu radio. ¿Qué tal? ¡Wow! Ya las 7:23 y te seguimos esperando en tu conexión para que nos digas qué onda. La neta, ¿cuál es la selección, aparte de México, que más te ha sorprendido? Y es que, bueno, a veces las sorpresas no están en ganar exactamente, sino en competir. Y si hablamos de eso, claro que hay que mencionar a Jordania. ¿Por qué? Porque esa es su primera participación en una competición de esta magnitud.

Escuchas a Taylor Swift, esa se llama Elizabeth Taylor y suena aquí en el 95.7 de tu radio. Ya a las 7:30. Oigan, en tu conexión los acompañamos y los esperamos para que nos cuenten qué onda. En ese miércoles de netas, para ti, la neta, ¿cuál ha sido la selección que más te ha sorprendido? Y es que, bueno, sabemos que hay selecciones que tal vez no siempre aparecen en los titulares, pero cuando juegan, uff. Todo el mundo sabe que van a complicar a cualquiera, y una de ellas definitivamente es Senegal. ¿Por qué? Bueno, sí, perdió contra Francia, pero el partido fue mucho más cerrado de lo que muchos esperaban, ¿no? Aquí te va un dato curioso, que Senegal sigue siendo recordado por una de las mayores, pues, campanadas justo del fútbol moderno, cuando derrotó a Francia en su debut internacional allá en el 2002, hace bastante tiempo. Desde entonces, cada vez que aparece, pues, en una competencia importante, hay que tomarlo bastante en serio, porque nos puede sorprender. Así que dinos, ¿qué selección africana te ha impresionado más en los últimos años? Cuéntanos en tu conexión, te escuchamos. La neta, para ti, ¿cuál ha sido o cuál es la selección, independientemente de México, pues, qué más te ha sorprendido en este verano futbolero? Te escuchamos. Mientras tanto, llega Kenia Osa a tu radio. Esto se llama Ruleta Rusa, ya a las 7:32.

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Escuchas a Fisher y eso que se llama Favor en el 95.7 de tu radio. Ya a las 7:45. Oigan, en tu conexión nosotros, claro que lo seguimos escuchando y acompañando. Y por supuesto nos estás contando qué onda. En ese miércoles de netas, dinos, la neta para ti, ¿cuál es justo esa selección que te ha sorprendido, que te está sorprendiendo? Bueno, pues a través de tu conexión en el 771-477-3195-7. Bueno, por supuesto, estás acompañándonos y nos dice Rich, para mí, Cabo Verde, ¿ok? Muchas gracias, Iriel, que ya está presente. Edu, le mandamos un abrazo gigante, Rebe hermosa, muchas gracias. Moni, que tengas bonita noche. Dice Marruecos, dice, desde la copa anterior me llama la atención y se lleva uno de los terceros lugares. ¿Será? Ok, muchas gracias por contarnos. Bueno, pues la verdad es que llevamos apenas, digamos que los primeros capítulos en este verano futbolero, y si algo nos ha enseñado la historia es que las grandes sorpresas muchas veces, sí, definitivamente aparecen cuando menos lo esperas, ¿no? Porque hoy pues hablamos de Noruega, de Jordania, de Senegal, pero mañana podría aparecer otra selección que nadie tenía que, pues, en el radar a lo mejor, y de repente nos sorprende. Aquí te va un dato interesante, y es que en los grandes torneos de selecciones siempre casi hay un equipo pues que termina superando las expectativas y convirtiéndose además en el favorito de los aficionados, pues, naturales, ¿no? Sí, ese equipo al que todos empiezan a apoyar porque juega bien, porque lucha cada balón y no tiene nada que perder. Total, ya están ahí, que pueden perder. Así que bueno, antes de cerrar este miércoles de netas, ¿qué onda? Queremos su respuesta definitiva. La neta, además de México, ¿qué selección te ha sorprendido más hasta ahora en este verano futbolero? Te leemos en tu conexión y mientras tanto te dejamos con buena música. Llega Naomi Scott, esto se llama Gracie y suena aquí en el 95.7 de tu radio. Ya a las 7:47.

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12: Son las 8.
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14: 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Esa canción me pone un poco sad.

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escuchas a Lady Gaga junto con Doechi. Eso se llama Runaway. Y por supuesto, suena aquí en el 95.7 de tu radio. ¿Qué tal, eh? Ya las 8:12. Hemos llegado ya a nuestra última hora juntos, ¿sí? La quinta y última hora juntos. Y por supuesto, en tu conexión, claro que te acompañamos. 771-47-31-95.7 para que nos cuentes cómo estás. ¿Qué tal tu día? ¿Qué andas haciendo? Bueno, pues por acá te leemos y te escuchamos, ¿sí? Así que queremos que nos cuentes qué onda. Y mientras tanto, nosotros igual te platicamos que mañana hay un día bastante especial. ¿Por qué? Bueno, justo el 18 de junio se celebra el Día Internacional del Sushi. Así como lo escuchas, y es que justo esta fecha nació en 2009 y gracias a la iniciativa de Chris Denway, un apasionado pues de este platillo japonés, que propuso dedicarle un día especial, y la idea se volvió tan popular que terminó celebrándose en todo el mundo. Y aquí te va un dato curioso. Aunque hoy asociamos sushi con Japón, bueno, pues sus antecedentes más antiguos se remontan a métodos de conservación de pescados utilizados hace más de 1000 años en Asia. O sea, imagínate eso. Y bueno, con el tiempo evolucionó hasta convertirse justo en uno de los platillos más famosos y versátiles del planeta. Así que mañana sí o sí tienes una excusa bastante buena para consentirte con tu rollo favorito y descubrir nuevas combinaciones o hasta intentar en casa, ¿no? Mañana sí, Día Internacional del Sushi. Así que, por supuesto, que mañana definitivamente se tiene que festejar, que celebrar con, pues sí, este platillo tan especial. Y por supuesto, bueno, nosotros ahora continuamos con más buena música. Llega Selena Gómez. Yo soy Mariana, me quedo contigo hasta las 9, así que no te vayas. Te dejamos con esto que se llama Single Song.

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0: ¿Alguna vez habían pensado en escuchar a Dua Lipa junto con Maná? Bueno, pues hoy se hizo presente. Se hicieron presentes en tu conexión con eso que se llama Oye, mi amor. ¿Qué tal, eh? Qué buena rola. Oigan, pero ahora momento de contarles qué onda. ¿Qué estará pasando mañana con el clima? Así que presta mucha atención, súbele a tu radio. Y bueno, para que no te agarre desprevenido como hoy.
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0: Y te contamos que precisamente para mañana se verán, sí, chubascos tormentosos. Posiblemente va a llover acá en Pachuca y también cielos parcialmente nublados como hoy. Las temperaturas oscilarán entre los 13 y los 23 grados durante el día y la máxima se va a alcanzar alrededor de la 1 de la tarde. También a lo largo del día prevalecerá el viento moderado con rachas que podrían llegar hasta los 29 kilómetros por hora. Así las cosas, así que por favor, mantente pendiente, mucha precaución y bueno, mientras

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2: Oigan, ¿y qué creen? Estamos listos para contarles porque ya hay un encuentro más, ¿sí? Precisamente tenemos que platicarte quién está en ese momento, pues, viendo a ver quién se va a llevar precisamente este juego. Se encuentran Uzbekistán versus Colombia, que ahí te va, justamente siguen sin goles aún. Ellos están precisamente, pues, checando, viendo qué onda el marcador, se mantienen un 0-0 en un duelo muy disputado. Y es que el arquero, precisamente, Utkir Yusupov, recibió justo una falta en su propia zona defensiva, lo que le permitió a su equipo tomar un respiro y, bueno, reorganizarse, digámoslo así. Por ahora, bueno, pues podemos decir que ninguna de las dos selecciones logra romper ese empate, aunque Colombia, podemos decir que sigue buscando espacios justo para generar peligro y, bueno, reencontrar ese primer gol de la noche. No sabemos si lo van a lograr, no sabemos qué sucederá, qué va a pasar, pero mientras tanto nosotros, claro que continuamos contigo justo contándote de este encuentro precisamente de Colombia. Oh, baby, qué buena rola, ¿eh? Sí, de Colombia, como te decíamos, contra Uzbekistán, que, bueno, ya se encuentran en este momento disputando. Mientras tanto, nosotros seguimos platicándote. Ahora continuamos con más acá en el 95.7 de tu radio.
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13: Hola, hola, te saluda Ale Cruz. Claudia Sheinbaum dijo que las nuevas marchas de la CENTE no tienen sentido porque el gobierno mantiene diálogo abierto con los maestros a través de la Secretaría de Gobernación y la Secretaría de Educación Pública. Aseguró que no hay escuelas en paro en la Ciudad de México y que las autoridades seguirán informando sobre los acuerdos. El embajador de la República de Filipinas en México, Arvin Reyes León, visitó la Universidad Autónoma del Estado de Hidalgo como parte de los preparativos para la edición número 39 de la Feria Universitaria del Libro, magno evento que se llevará a cabo en septiembre y donde el archipiélago participará como país invitado de honor. Durante el encuentro, Octavio Castillo, rector de la Casa de Estudios, señaló que la presencia del diplomático es una muestra tangible del crecimiento y proyección internacional de la institución.
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¿Qué tal? Escuchas a los Caligaris y esto que se llama Viento a tu Favor en el 95.7 de tu radio. Qué bonita canción, ¿no? Justo llega no solo, sino con alguien muy especial. Es Paty Cantú, que precisamente en esa canción han unido fuerzas para lanzar eso que se llama Viento a tu Favor. Una colaboración parte de su álbum titulado Caligaris. ¿Y qué tal, eh? Nos encanta. Definitivamente toda la vibra de los Caligaris está en esta gran canción que se encuentra y que se escucha. Increíble, nos encanta. Ya a las 8:56, te mandamos un abrazo muy especial. Gracias por acompañarnos, por estar presente. Que tengas muy, pero muy bonita noche en esta, sí, noche de miércoles, ombligo de semana. Yo soy Joana, Richa, Sotolancingo, Grace, por supuesto, Rebe Hermosa, Edu, Eric, Zulema, Vero, Alberto, les mandamos un abrazo súper especial. Los amo, que tenga bonita noche. Y bueno, mañana por acá los esperamos, sí, a las 6:00 a.m. llega Zuli, a las 11:00 Bris, y nosotros a las 4:00 por acompañarte con buena música. Así que en Jueves Retro, por supuesto, estaremos contigo. De que tengas una noche espectacular. Gracias a Checo rifándosela. Que se quedó conmigo hasta las 9:00 p.m. Que tengas bonita noche. Ahora te quedas con Harry Styles. Esto se llama American Girls y suena aquí en tu radio. Ya a las 8:57. Hasta mañana.

0: Son las 9.
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0: Son las 11.
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11: Hoy.
12: Revista del Consumidor. Radio. Polvo, lluvia, tráfico. Nuestro coche aguanta de todo, pero mantenerlo limpio no tiene por qué ser un lujo. Hoy te enseñamos cómo preparar un shampoo para lavar el auto. Anota la receta y dale a tu auto el brillo que se merece.
13: Y en otros temas, la fiebre mundialista está aquí, pero ojo, haz que ruede el balón y no tus gastos.
12: Si quieres saber cómo evitar que la pasión mundialista te deje fuera del juego, quédate en la Revista del Consumidor Radio.
14: Revista del Consumidor.
12: En la actualidad, crear nuestras propias tecnologías domésticas es la opción ideal para elaborar productos básicos con ingredientes de calidad y muy accesibles.
13: Lo mejor, no tenemos que buscar por horas lo que necesitamos, ya que lo encontramos en tiendas de materias primas y droguerías. Por eso vamos a preparar nuestro propio shampoo para lavar el auto. ¡Manos a la obra!
12: Recuerda que cada receta está aprobada por el Laboratorio Nacional de Protección al Consumidor. Los ingredientes que vamos a utilizar para hacer 750 mililitros son: una taza de agua purificada, una pizca de colorante vegetal azul, una cucharada sopera de cera de carnaúba, dos tazas de lauril éter sulfato de sodio y 4 cucharadas soperas de polisorbato 20.
13: También vamos a necesitar los siguientes utensilios: una taza medidora, una cacerola con capacidad de 2.5 litros, un embudo, una cuchara sopera y una botella de plástico de 750 mililitros con tapa. Su preparación nos va a tomar nada más y nada menos que 25 minutos. Sin duda, una gran ventaja.
12: Para poder elaborar nuestro champú para auto, comenzamos vertiendo el agua en la cacerola y la calentamos. Una vez caliente, agregamos polisorbato 20 y revolvemos. Cuando el agua esté a punto de hervir, agregamos una cucharada sopera de cera de carnaúba. Agitamos hasta que se incorpore por completo y dejamos hervir durante 3 minutos. Retiramos del fuego, agregamos el lauril éter sulfato de sodio y removemos suavemente. Después incorporamos el colorante y mezclamos hasta que el color sea uniforme.
13: Por último, con ayuda del embudo, envasamos nuestra mezcla en la botella de plástico y colocamos una etiqueta con el nombre del producto, la fecha de elaboración y de caducidad. En este caso, considera que su tiempo de caducidad es de 6 meses. Finalmente, pero no menos importante, hay que guardarlo en un lugar fresco y seco, fuera del alcance de niñas y niños. ¡Y listo! Tenemos nuestro propio shampoo para auto. Para usarlo, tome en cuenta que para 10 litros de agua se deben disolver aproximadamente 15 mililitros de shampoo. Al final del día, apostar por las tecnologías domésticas no es solo una forma de ahorrar, es tomar el control de lo que consumimos.
12: Si quieres aprender a preparar otras tecnologías como crema de cacahuate, gel para el cabello o jabón líquido corporal, puedes visitar nuestro canal de YouTube, Profeco TV.
0: Revista del consumidor.
12: La fiebre por la Copa Mundial de Fútbol 2026 ya está aquí y con ella la emoción llega a su punto máximo. Seas aficionado o no, el ambiente festivo invita a participar en celebraciones que, sin planificación, pueden desbordar tu presupuesto.
13: Entre las suscripciones para ver los partidos, la playera oficial o las salidas con amigas y amigos, los gastos se pueden elevar. Por eso, consumir de manera inteligente te permitirá disfrutar la intensidad del torneo sin poner en riesgo tu estabilidad económica.
12: No se trata de no gastar, sino de hacerlo con conciencia. Si vas a comprar productos alusivos con responsabilidad, evita hacer gastos con cargo a tu tarjeta de crédito. Además, para que tus finanzas no reciban una tarjeta roja, considera las siguientes reglas del juego.
13: Establece un presupuesto y define cuánto gastar en artículos y celebraciones sin descuidar tus gastos fijos. Compara precios antes de comprar y elige siempre establecimientos formales.
12: Guarda tus comprobantes, ya que son tu única defensa para cambios, devoluciones o aclaraciones. No olvides que la propina es opcional, ya que es una gratificación voluntaria por el servicio, no un cargo obligatorio.
13: Reflexiona antes de gastar y pregúntate si realmente necesitas el producto o si el lugar donde verás el partido justifica el gasto. Disfruta sin la camiseta oficial. Puedes vivir la emoción del fútbol sin necesidad de gastar de más.
12: Y hablando de camisetas, puedes consultar los costos de los productos oficiales en diferentes establecimientos en el programa ¿Quién es quién en los precios? Pero el precio no es lo único que debes vigilar. En plena fiebre mundialista, las imitaciones y los productos de baja calidad están a la orden del día. Por eso, si vas a comprar algún producto, revisa la calidad de los materiales. Examina las costuras, acabados y resistencia para detectar productos de baja calidad.
13: También verifica el empaque, ya que los artículos originales tienen sellos, hologramas y etiquetas de licenciamiento oficial de las marcas deportivas. Fíjate bien en la nitidez, la calidad de impresión y ortografía de las etiquetas. Las imitaciones suelen tener errores o empaques deficientes.
12: Recuerda comprar en tiendas o distribuidores oficiales. Es la forma más segura de garantizar la autenticidad del producto y hacer valer tu garantía. No te confíes. Aunque la compra sea digital, no debes de bajar la guardia.
13: Para evitar fraudes en tus compras en línea, toma en cuenta las siguientes recomendaciones. Compra en sitios seguros y verifica que la dirección comience con https://. Tenga certificado de seguridad vigente y ofrezca métodos de pago confiables.
12: Comprueba la identidad del proveedor. Asegúrate que el comercio tenga domicilio físico, teléfono, correo electrónico u otros medios de contacto. Consulta la reputación de la tienda y busca opiniones o referencias de otros compradores antes de pagar.
13: Lee los términos y condiciones. Hazlo para evitar sorpresas y conocer las políticas de envío, cambios y devoluciones. Analiza la descripción del producto y revisa materiales, talla, colores y dimensiones. Compara las imágenes con el original y verifica que el número de modelo coincida. Desconfía de las gangas, ya que si el precio está muy por debajo del valor de mercado, es una señal de alerta.
0: Para compras en línea más seguras, consulta el monitoreo de tiendas virtuales ingresando a www.profeco.gob.mx/tiendas-virtuales. Ahí te decimos si el comercio es transparente con sus medios de contacto físicos, métodos de envío, precios claros en moneda nacional y políticas de cancelación.
13: Ya para cerrar, recuerda que la Ley Federal de Protección al Consumidor, en su artículo 12, establece que el proveedor tiene la obligación de entregar factura, recibo o ticket de compra. ¡No te vayas sin él! ¡Es tu respaldo! Recuerda que no necesitas gastar en exceso para disfrutar del Mundial. ¡Vive la emoción del fútbol con un consumo responsable!
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0: Son las 6 en punto.
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1: 6 de la mañana con 4 minutos, así que podemos decir que ya llegamos. Lo mejor, llegamos hasta el cuarto piso de Avenida Revolución, que es Varia Escalera, y también llegamos al jueves retro, baby, así que a partir de este momento, la nostalgia, véngase para acá. Y tú también en tu conexión, 771-47-31-957. ¿Cómo amanecimos, oigan? Yo espero que muy bien, que hayan amanecido con el pie derecho. Vamos calentando los motores y ahora sí, también seguimos con más música. Llega esto de Shaggy, se llama Oh Carolina. Lo escuchas todavía a las 6 de la mañana con 4 minutos. Buenos días, tú ya estás en el despertador de Radio Disney Pachuca.

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Ojos claros, labios rosas, se llama eso que escuchas de Eli Guerra, algo del 2004 en este jueves retro, 6 de la mañana con 18 minutos. Y tengo que contarte que los vehículos con engomado verde y terminación de placa 1 y 2 no podrán recorrer las calles de la Ciudad de México. Oigan, pero aún así, les deseo lo mejor en esta mañana. Gracias a ti que ya te reportaste. En este momento hacemos el primer pase de lista. Gracias a quien ya está con nosotros. Cami dice muy buenos días, sigue presente y en sintonía, así que se lleva el check. Trimari también, gracias por acompañarnos. Un fuerte abrazo de regreso. Te mandamos los mejores deseos hasta Colombia, porque nos escucha desde allá. Gracias por la compañía. Antonieta también, Moisés, muy buenos días. Magdalena se nos une, así como Elías, que ya llegó bien tempranito, oigan. También gracias a quien se reporta, por ejemplo, Meli dice que bueno que ya están acá, ¿verdad? A trabajar se ha dicho, vámonos con el pie derecho. Ahorita todavía son las 6 de la mañana con 19 minutos, así que va siendo buena hora de escuchar más música. ¿Qué me dices de esta canción? ¿A qué te recuerda este ritmo? Yo sé que ya sabes qué canción es, así que ya nada más la voy a soltar. Pero primero, te voy a desear un grandioso día. Segundo, ya estamos preparando el cafecito, tú vas a querer. Y tercero, estás escuchando El Despertador de Radio Disney Pachuca.

0: Hola, hola, Pau. Hoy es tu cumple, hija. Deseo que cumplas muchos, muchos, muchos años más, que te pases un día súper increíble. Sabes que te quiero, que te adoro, que eres mi tesoro y que le eches muchísimas, muchísimas ganas a la vida, a tu escuela y que seas súper increíblemente feliz, hija. Te adoro mucho. Atentamente, Francisquín, tu papiringo. Te quiero mucho, hija mía. Disfruta este despertador. Gracias, Radio Disney. Gracias por este despertador. Que tengas un gran día y que tengan un gran día.
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Hola Pau, muy buenos días. Esta mañana fuimos cómplices de tu papi para dejarte esta sorpresa, para que desde ya inicie la gran celebración que es tu cumpleaños. Así que desde la cabina te deseamos un excelente día, te mandamos muchos abrazos, muchos apapachos y yo sé que vas a recibir demasiados. Así que disfruta cada uno de ellos, ¿vale? Te mandamos un besazo y los mejores deseos para que este día y todos los que vengan sean espectaculares, para que este año te traiga muchas aventuras, muchas risas, muchos abrazos también, que te traiga también mucho billullo, porque no. Te deseamos lo mejor en este día y gracias a Francisquín por confiar en nosotros para dejar este despertador, para expresar todo eso que siente y para hacer feliz, porque justo un despertador es eso, es un regalo bien envuelto en palabras, en una canción, para que esa persona sea muy feliz. Gracias por estar acá, 6:26 a.m. Podemos decir que oficialmente nuestro primer despertador ha sido entregado. Pero si tú quieres el tuyo, estamos contigo a través de tu conexión. Solo dinos a quién te gustaría despertar y ya nosotros, mira, lo vamos armando. Porque es súper fácil, ¿va? Te esperamos en el 771-47-31-957. Y también seguimos con más música. Llega el momento de que llegue Miguel Bosé a esta tarima llamada Radio Disney. Con esto que se llama Amante de Bandido. Y lo escuchas a las 6:00 a.m. con 27. Buenos días.

Es la música de Radiohead a través de tu radio 95.7, 6 de la mañana con 39 minutos. Buenos días, Pachuca. Ya estamos preparando el cafecito. Si tú vas a querer el tuyo, dinos. Uno de azúcar, dos de azúcar, crema. ¿Cómo lo vas a querer? Hirviendo, medio tibio, o tú eres más de té. ¿Tú cómo inicias la mañana? Yo espero que con nosotros aquí en el 95.7 de tu radio. Pero también estaría padre que nos platiques acá en el 771-4731-957. Ahora vámonos hasta 1986 con Madonna.

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0: Es la música de Michael Jackson a las 6:49. Buenos días. Ya estamos preparando el cafecito, ya lo tenemos aquí en mano y ya sabes que el primer traguito siempre sabe a gloria. Uy, uno hasta suspira. Pero también el primer cafecito de la morning viene con una conversación. Y esta vez es la siguiente, porque a veces se nos olvida que la vida no es solo metas por alcanzar, tareas pendientes, días perfectos, no. La vida también es pausa, es respiración, mirar el cielo sin prisa. Es ese café preparado con cariño, con amor, como el que servimos aquí en el 95.7. Es una conversación inesperada que justo llegó en el momento indicado. Es ese abrazo que no pediste, pero que también llegó. Es ese rato en el que juegas o te recuestas junto a tu mascota, sin palabras, con todo el amor del mundo. La vida son esos momentos felices, pequeños, sencillos, que juntamos muchos y formamos un día. Así que tranqui. Sí, respira, tómatelo todo con calma. Igual se vale hacer una, dos, tres pausas. Y luego dar un paso y luego otras tres pausas. Y luego dar un paso y luego... Así se vale vivir este jueves retro, ¿vale? Disfrútalo mucho. Y hablando de cosas bellas, cosas buenas, vamos a checar cómo va a estar el clima de la Bella Airosa.
1: ¿Cuántas veces el clima de la ciudad te ha agarrado desprevenido? Que esta no sea una de ellas.
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0: Tendremos principalmente cielos nubosos aquí en Pachuca, ¿vale? Las temperaturas oscilarán entre los 12 grados y los 23, o sea que va a ser calorcito. Esa máxima se va a alcanzar sobre la 1 de la tarde. Y a lo largo del día prevalecerá el viento moderado del oeste, con rachas que podrían llegar hasta 29 kilómetros por hora por la mañana. La puesta del sol será a las 7:16 y por la tarde habrá chubascos tormentosos con cielo parcialmente nuboso. Pero hoy es jueves retro, baby, así que súbele a tu radio.

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6: Son las 7
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8: Hola Radio Disney, mi nombre es Roxana y ¿me podrían poner una canción de Roxette, por favor? Gracias.

bloques, música de Roxette, lo escuchas en el despertador de Radio Disney Pachuca. Buenos días, y tú vas sobre ruedas. A ver, vamos a hacer el chequeo, ya llevas el cinturón de seguridad. Venga, muy bien, vas con actitud ganadora, ya te vi. A ver, un vistazo acá en el retrovisor, qué guapo, y ahora sí, vámonos con todo. Oigan, pero también va llegando la rocola. Es este momento del día en el que yo pongo un sonido que Sam nos patrocinó, que Sam es la productora del despertador de Radio Disney Pachuca, un aplauso para ella, y nos patrocinó el siguiente sonido, ¿vale? Para que nosotros podamos adivinar de qué se trata. Si quieres participar, es en el 771-4731-957. Ahora sí, vámonos con la rocola. Recuerda que es un sonido retro, que también tenemos que hacer uso de la memoria por eso, y que respondes en el 771-4731-957. Yo ya no digo más, mejor vamos a escucharlo, suele tantito a tu radio, así está perfecto, ahí te va. ¡Ay, es un microsegundo ese! Pero va, ya tienes la respuesta, dices, híjole, voy a tener que volverlo a escuchar. Coméntanos a través de tu conexión, ¿qué crees que sea? Puede ser una película, puede ser una serie, puede ser un comercial, puede ser un sonido cotidiano, pero a ti, ¿a qué te suena? Coméntanos en el 771-47-31-957. Ahora seguimos con esto de La Lupita.

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Hay palabras totalmente mágicas y aquí creemos que las palabras también tienen cierto poder. En nuestro estado de ánimo tienen poder también para manifestar cosas bonitas. Tiene poder simplemente también para cambiar los días en algo bello. Y este despertador es uno de esos, bastante especial, que Silvana nos dejó para su mami para que tenga un grandioso día, para iniciar con todo. Y dice justo estas palabras mágicas, como lo son te amo, que cómo pueden caber tantas sensaciones, tantos sentimientos en dos palabras. Y otra vez, gracias. Así que henos aquí para entregarte este despertador, querida Elena, para que seas feliz en esta mañana y en los días posteriores, porque uno de verdad cambia cuando recibe un despertador. Todo inicia con la llamada, porque si tú no lo sabes, aquí en el 95.7, para cada despertador hacemos una o varias llamadas, depende si no nos contestan. Pero sí, hacemos la llamada en mayúsculas para decirle a esa persona que vamos a despertar, en este caso Elena, que tiene un mensaje muy especial en el 95.7. Y todo cambia, y nos damos cuenta cómo todo cambia cuando les decimos, ¿sabes que alguien que te quiere muchísimo te dejó este despertador? Y ahí inicia esta aventura. Bueno, esta aventura inicia desde mucho antes, porque justo Silvana tuvo que agendar este despertador, nos tuvo que mandar mensajito desde ayer, tuvo que elegir una canción, tuvo que elegir sus palabras, y ya lo demás es historia. Henos aquí en esta mañana, repartiendo despertadores, repartiendo de alguna forma también sonrisas. 7:13 a.m, muy buenos días para ti que andas escuchando el 95.7 de tu radio. Oigan, saludos a Jesús, que ya nos está saludando, nos está acompañando, y dice, yo ando esperando la rocola y justo sonó y me distraje. ¡No! Para todos los distraídos, que aquí no juzgamos porque yo soy igual. Ahí les va el sonido de la rocola. Mucha atención, porque es apenas un segundo. Es veloz. Esta vez Sam dijo, les voy a poner un reto. Y no sé qué. Así que vamos con el sonido de la rocola. Mucha atención, por favor. Suele tantito tu radio. Otro poquito más. Otro más. Así está súper bien. Mucha atención, ¿va? En 3, 2, 1. Ay, es que les dije que solo era un ratito. ¿Qué será? Dinos en el 771-47-31-957. Y ahora vamos con Miguel Ríos y esto que se llama Santa Lucía. Buenos días.

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0: Música de Pandora, no puedo dejar de pensar en ti, 7:23 de la mañana. Y en este momento vamos con la rocola. ¿Ya tienes? Ahora sí, ¿qué será? ¿Tienes la respuesta de qué era ese sonido que apenas duró menos de un segundo? Platícanos en el 771-47-31-957. Vamos contigo, Elías, buenos días.
1: Yo digo, por lo poquito que escuché, yo digo que es la musiquita de Duck Hunt cuando se guarda el perro y salen los patos para dispararles.
0: Ah, ok, y este juego súper popular, seguro lo jugaron, ¿o no? Gracias por estar acá, Elías, que tengas bonito día. Y la pregunta es para Sam. Sam, ¿ese es el sonido retro de esta mañana? ¿Cómo de que no? No es el sonido de la rocola. Eso nos da chance de escucharlo una vez más, así que mucha atención porque ahí les va. Yo sé que está difícil, está complicado. Yo estoy de su lado, no se crean. ¿Qué será? Platícanos en el 771-47-31-957. Elena dice, hola, Radio Disney. ¿Acaso ese es el sonido de un videojuego o una máquina de pinball? Oye, sí me suena a una máquina de pinball. Sí, ¿eh? Sam, como que ya, mira, puso cara de, oh, no, me descubrieron. Pero, Sam, es la respuesta. No es la respuesta. O sea que tenemos otro chance de escucharlo nuevamente, así que mucha atención, por favor. ¿Qué es? Platícanos en el 771-47-31-957. ¿A qué te suena? De seguro lo escuchamos en algún momento de nuestras vidas. Y ahora hay que acceder a esa memoria. Así que vamos con más música aquí en el 95.7 de tu radio. ¡Ay, pero antes es momento de ir con las Breaking News en voz de Eric Gómez!
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3: Radio Disney, muy buenos días. Soy Eric Gómez de ESPN. Una fiesta colombiana en la Ciudad de México. La selección de Colombia venció 3-1 a Uzbekistán en el Estadio Ciudad de México el miércoles por la noche. El estadio fue totalmente adueñado por los aficionados sudamericanos que viajaron para presenciar el partido de su país. Daniel Muñoz, Luis Díaz y Yamington Campas anotaron por los sudamericanos, mientras que Uzbekistán descontó con Abosbek Faisulaev. Anteriormente, la selección de Ghana venció de forma dramática a Panamá con gol al minuto 95, negándole a los canaleros su primer punto en la historia del Mundial. También debutó la selección de Inglaterra, la cual goleó 4-2 a Croacia con dos goles de Harry Kane. Con los duelos del miércoles, las 48 selecciones calificadas al Mundial ya jugaron al menos un partido, completando la primera jornada. Y hoy tendremos 4 partidos en esta Copa del Mundo. Chequia y Sudáfrica abren las acciones a las 10 de la mañana, hora centro de México, seguidos por Suiza versus Bosnia y Herzegovina a la 1 de la tarde. Canadá y Qatar jugarán a las 4 de la tarde. Y en la ciudad de Guadalajara, México enfrentará a Corea del Sur para cerrar la actividad del jueves y buscar amarrar el pase a 16avos de final con una victoria. Radio Disney, yo me despido por ahora, pero les recuerdo que todo el mejor contenido de ESPN lo encuentras en Disney Plus, así como películas, series y mucho más. 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

0: mandarles un beso muy grande y con mucho cariño. Gracias.
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2: Hola Radio Disney, buenos días. Quiero mandar un saludo enorme a mis dos hijos que cumplen años el día de hoy, Julia Isabel, que cumple 14, y Humberto, que cumple 10. Mis niños, quiero recordarles que ustedes valen muchísimo, son hijos de Dios, tienen un propósito muy especial en su vida, no lo olviden. Sigan avanzando siempre con seguridad y firmeza de que Él siempre estará a su lado, y nunca olviden sus valores, por favor. Cuentan siempre con el respaldo de su mamá, de sus hermanas Raquel y Aurora, y por sobre todo de mío. Los quiero mucho, los amo. Cuídense mucho siempre y nunca se aparten del camino de Dios. Dios les bendiga, hijos. Gracias, Radio Disney.
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0: Esta vez despertamos a dos personitas en un solo despertador. Julia, este despertador es para ustedes para celebrar su vida. Llenos aquí con la música de GY para decirles feliz cumpleaños. Gracias por acompañarnos en este pedacito de la mañana. Que les vaya espectacular. Yo sé que ya tienen muchos planes, ¿eh? Porque ya les marcamos, ya. Se están preparando para su cumpleaños con un deli pastel de Minions. ¡Qué increíble! Disfrútenlo mucho. Y Julia cumple unos 14 años, mientras que Umbe cumple 10. ¡Ay, ya está muy grande, oigan! Seguro su papi dice, ya no crezcan más, por favor. Pero cada año les va a traer mucha felicidad, cada año también les va a traer más cercanía, aprendizajes, cosas bellas, y deseamos todo eso para ustedes. Que se lo pasen muy bonito, y muchos abrazos para toda la familia. 7:35 a.m. Y hablando de cosas increíbles, tienes que conocer a Colegio Heimdall, que brindan una educación integral y personalizada. 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

7:39 y la pregunta sigue siendo la misma. ¿Cuál es el sonido de la rocola? ¿Cuál es el sonido retro de esta mañana? Gracias a Trimari que dice, Oli, parece el sonido del juego de Mario Bros. ¿Será? Vamos a escucharlo nuevamente y confirmamos o negamos esta información. Mucha atención. No, dice Sam que no es. Oscar dice, es un tragamonedas. No, tampoco es. Pero entonces, ¿cuál es la respuesta correcta? Te esperamos en tu conexión.

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Se llama esto que estás escuchando en este jueves en Retro Baby, en el despertador de Radio Disney Pachuca. ¿Dónde? Todavía no descubrimos de dónde viene el sonido de la rocola. ¿De qué es? Si es un comercial, ya dijimos que no es videojuego. Nadie ha dicho que sea de una película, ¿eh? Pero por acá Fiona dice, hola Radio Disney. ¿Acaso será cuando se te rayaba el disco en la consola? ¿Será que sí? Vamos a escucharlo nuevamente. No, no me suena eso, ¿sí? Por acá, Sam, ¿confirma o niegas esta información? Niegas, rotundamente que no es. Pero entonces, ¿de qué se trata? Recuerda que es en el 771-47-31-957. Y ahí les va, hay una persona que ya adivinó. Y como uno ya adivinó, ya podemos decir que todos adivinamos. Porque este fue un trabajo en equipo, ¿a poco no? Pero gracias a Quique, que dice, suena a una parte de Waka Waka de Shakira. Así que, Sam, dinos que esto es verdadero o falso. Es completamente verdadero. Se trata de esta canción que se llama Waka Waka. Esto es África. Es cuando por allá en 2010 viajamos hasta Sudáfrica. ¿Se acuerdan? Mira, ahí estamos dominando el balón. Nada más no me estás viendo, pero ahí estoy. Oye, soy la tu radio. Este es el sonido de la rocola. Felicidades, Quique. Fuiste la única persona que supo.

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6: Son las 8.
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7: Hola, Radio Disney, por favor, pongan una canción de Pablo Ruiz.

Cachetada suena a las 8:02 aquí en el 95.7 de tu radio. Buenos días, Pachuca. Así amanecimos ya con tacita en mano, ya listos para chambear, para echarle ganas. Y también para eso necesitamos una buena rola. Así que ahí te va esta.

0: Hola, hola, cara de chango, buenos días. Espero que sí te esté sorprendiendo, porque luego me cuesta trabajo sorprenderte. El motivo del mensaje es porque quiero felicitarte. Un año más de vida. Deseo que este día sea lleno de cosas muy buenas, que lo disfrutes al máximo, que comas muy rico, que te la pases con tu familia, que puedas sonreír, que puedas cantar y ser esa persona alegre que tú siempre sabes ser. Te dedico esta canción. Sé que te gusta mucho, que te pone muy de buenas. Y pues bueno, nada más eso, chango. Estamos en comunicación y nos vemos más tarde para festejar. Saludos.
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Querido Eric, este día es de puras buenas noticias y la primerita es que ya no se cumplen años, ya nada más uno adquiere experiencia. Te mando un gran abrazo, salido desde la cabina del 95.7 de tu radio. Obviamente ya platicamos con él y tiene muchos planes, como debe de ser cuando es cumpleaños. Tiene planes para el desayuno, para la comida y también para la noche, y eso incluye un deli pastel. Eso sí, Eric, al soplar todas las velitas, tienes que pedir muchos deseos, ¿vale? Y deseo que cada uno de ellos se cumpla y se haga realidad. Y también le quiere decir a Leo que muchas gracias por este despertador, por este detalle y por siempre estar para él. Ahora, a bailar, Eric. Pero este no es cualquier baile, este es el baile cumpleañero. 8:10 a.m. podemos decir que este despertador ha sido entregado exitosamente. Gracias por confiar en nosotros. Un abrazo para ti. Si tú también quieres sorprender a tu persona favorita porque es su cumpleaños, porque lo está haciendo muy bien en la vida o simplemente porque lo quieres mucho, mándanos un WhatsApp. Ese es el primer paso, que nos mandes su WhatsApp. 771-47-31-957. El número 2, ¿a quién vamos a despertar? Mándanos su nombre y número de teléfono porque desde cabina hacemos la llamada. Ahora te dejo con la música de Alejandra Guzmán, pero te recuerdo que los otros tres pasos te los paso a través de tu conexión.

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Love is in the Air suena en el 95.7 de tu radio. Y seguro con esta canción te acordaste de alguien. Yo te diría que la agenda es un despertador. O mejor aún, platiquemos de tu primer amor. ¡Uy! Ya te vi que te emocionaste. Vamos a platicar de tu primer amor, pero tu primer amor que tiene ruedas. O sea, tu primer auto. ¿Qué me dices del Chevy? Yo siento que el Chevy es un auto perfecto, al menos la primera generación. Este modelo fue iniciativa de General Motors, con la idea de tener un auto cómodo, moderno, pero también lo que más nos gusta, económico. Llegó por allá en 1994 con dos carrocerías disponibles, tres puertas y cinco puertas en una única versión hatchback. A partir de 1996 también inicia la producción de modelos sedán y pickup. Pero sí, ¿qué opinas de el Chevy? Siento que un Chevy, esta canción, unas gafas, el destino, la playa y tú feliz, obviamente. Es que imagínate, piénsalo. Y con esta parte, ahí va. Platícanos de tu primer amor o del auto de tu abuelita, ¿vale? En el 771-47-31-957. Y mientras tanto, vamos con más música. Llega esto de Los Cafres a las 8:21.

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1: Buenos días, mi amor. No importa cuánto tiempo pase, sigo sintiendo por ti lo mismo que el primer día. Hoy no es un día especial, solo es un buen día para recordarte lo mucho que te amo.
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0: La música siempre nos acompaña, porque la música es lo que le da esa magia a cada momento especial. Y por eso esta canción es tan especial para Josué, para Berenice, porque esta canción es su canción de bodas. Y en esta mañana Bere quiso compartirla con todos nosotros y también obviamente con Josué para decirle que lo ama mucho. Qué especial es decirte amo, ¿eh? Sobre todo en la radio, ¿eh? Tiene una vibra diferente. Ya hablamos con Josué, él viene de regreso de Querétaro, dice que ya te extraña muchísimo, Bere, que ya te quiere ver. Y que está feliz de compartir sus días con una mujer asombrosa, divertida, magnífica. Todo eso nos dijo. ¡Ah, qué bonitos son, oigan! ¡Qué bonito es el amor! Lo celebramos mucho aquí en el 95.7 de este radio. 8 de la mañana con 31 minutos. 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Y seguimos con más música a través del 95.7 de tu radio.
1: 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Trajo hasta ti este despertador.

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Es la música de Tina Turner en este jueves retro, baby, 8:45. Y ahorita estamos platicando acerca de nuestro primer amor. Podría ser que tu primer amor tenga cuatro puertas, una cochera. ¿Qué más tienen los carros? ¿Direccionales? ¿Un volante? Puede ser, ¿vale? Porque estamos hablando justo. O puede también ser que tengas el coche de tu abuelito. Por allá en 1998 lanzaron una edición especial del Chevy por motivo de un torneo de fútbol muy famoso. Y además, ese año se introdujo un nuevo frente más ancho y se destaca el ya ofrecer transmisión automática. Y es que en las décadas de los 90s, 2000s, no sé si se acuerden, pero las principales ciudades de México, no hombre, estaban abarrotadas de estos modelos. Sí, estaba llena de Chevys, esto debido a su rendimiento, a la comodidad y que era para también toda la familia, convirtiéndose en un elemento fundamental de México de principios del siglo. ¿O me vas a negar que no veías a todos en un Chevy morado? No, sí. Ese estaba muy cool, oigan. Si tú quieres, platicamos en el 771-47-31957. Por ahora, saludos mega especiales para Cristian Monterrey, que va llegando a toda velocidad. Ya nos dijo buenos días. Mario Morales también se hace presente y dice: no somos muchos, no somos pocos, pero estamos todos locos. Saludos a la banda del Camioncito Naranja y un besazo también. Que tengan bonito día.

0: Por allá en 1985 toda la gente se preguntaba ¿por qué Mick Jagger y David Bowie están juntos en una canción? Hasta la fecha nos lo seguimos preguntando y es que es todo un misterio. Un misterio que combina muy bien, que va perfectamente bien de la mano. La canción se grabó un 29 de junio de 1985 en los estudios Westside de Londres, donde Bowie trabajaba en dos temas para la banda sonora de la película Absolute Beginners. Y entre los músicos que participaban se encontraban leyendas de la música. Y también por ahí se encontraba nuestro querido Mick Jagger. Ya sabes, cómo todos describen a cada uno completamente diferente. Yo siento que por eso van súper bien de la mano. Porque David Bowie, por un lado, caballeroso, siempre amable, educado. Y no, hombre, Mick Jagger, todo un loco. Vamos a ponerle un rockstar. Ya unos minutos nos separan de las 9 de la mañana, pero antes saludamos a Joana, que nos desea un increíble día. Pero no solo increíble, también próspero, abundante y muy exitoso a todos nosotros. Así que muchas gracias por los buenos deseos que sean triplicados para ti, querida Joana. Y nosotros ahora sí seguimos con más. Así que no le cambies porque estás en pleno jueves retro, baby. Y este día se disfruta, se canta, se baila. Tomorrow.
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2: Son las 9.
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19: Hola Radio Disney, ¿me podrán complacer con una canción de Nac para disfrutar? Muchas gracias.

0: My Sharona suena en el 95.7 a las 9:03. Nuestra última hora del despertador, donde nos dedicamos a despertar personas. ¿Cómo la hacemos? Con una llamada, una canción y unas lindas palabras. Básicamente esa es la receta para un despertador ideal, bello, perfecto. Así que vamos a hacer entrega de este despertador que es mega especial, porque va dedicado especialmente, sí, para Cristian Mondrey, pero también para Cab Drive, que es este negocio que ha perdurado y que esperamos que perdure muchos, pero muchos años más, que también sabemos que ha sido de sacrificio, de mucho esfuerzo, pero también de mucha satisfacción de ver tu trabajo realizado, de ver ahí tus sueños también plasmados. Así que Cristian Monterrey, buenos días, felicidades por estos 11 años. 11 años de Cab Drive y que siga así, por favor. Les mandamos muchos besazos, muchos abrazos y te pasamos los micrófonos.
1: ¿Qué onda, Disney? ¿Cómo andan? ¿Cómo les va? Bueno, pues este despertador es para todo el equipo de Cab Driver, porque hoy cumplimos 11 añotes. Gracias a nuestros usuarios, gracias a los colaboradores, gracias a todos los que han formado parte de esta gran empresa. Y bueno, gracias a ustedes, porque por ellos los conocí. Y bueno, pues muchas gracias. Queremos que no pase desapercibido, para que este aniversario número 11 de Cab Driver, bueno, pues sea el mejor y nos sigan dando muchos éxitos y sigamos siendo la mejor empresa de Pachuca. Muchas gracias, Radio Disney. Les dejo esta cancioncita, a ver si les gusta.

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0: pues solo quiero decirte que te amo mucho y que pues deseo que tengas un hermoso día y felices 5 meses, ¿vale, mi amor? Deseo todo lo mejor para este día. Hoy y siempre. Te amo, corazón.
1: Hola, ¿qué tal? 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

Hay cientos de razones para amar a Marisol y Eduardo lo quiso decir con esta canción. Gracias por confiar en nosotros, Edu, y es que ellos dos son la prueba de que el amor en la era digital sí se puede y sí es real. Así que un abrazo, felicidades por este tiempo juntos. Qué bonito es coincidir con una persona maravillosa y que estés feliz por eso y que estés tan feliz, sea tanta la felicidad que quieras expresarlo al mundo. Ya le marcamos a Marisol, dice que lo ama mucho y que muchas gracias por cada uno de los detalles, que están cumpliendo 5 meses y que al ratito se van a ver para celebrar ese amor, esta unión. Muchísimas felicidades, que sigan disfrutando de muchos más meses y que los meses se conviertan en años y que sean muchos, pero muchos más años juntos, este amor bonito que se va a ir construyendo poco a poquito, pero también se va a ir construyendo sobre una base sólida de comunicación, de respeto, de paciencia. Así que gracias por estar acá. Ya a las 9:31. Buenos días, Pachuca. Oigan, si ustedes también son románticos o si ese despertador despertó en ustedes algo, yo siento que es la señal para que agenden un despertador en tu conexión. Ahí te van los 5 pasos rápidos. Número 1 es el número de tu conexión. Número 2, ¿a quién vamos a despertar? 3, ¿qué rola quieres dedicar? ¿Qué rola queda perfecto con eso que tú estás sintiendo? 4, ¿a qué hora quieres tu despertador? Tienes un chance de elegir un horario entre las 6 de la mañana y 10 de la mañana. Y número 5, ¿qué le vas a decir? Ese es el más especial. Pero recuerda, los despertadores se agendan un día antes. Si tú quieres tu despertador para mañana, tiene que quedar agendado desde hoy. Y solo son de lunes a viernes, ¿vale? Ahora sí, vámonos con algo de sentidos opuestos.

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0: Hola, hola, Radio Disney, muy buenos días. Este despertador va para mi mamá, Letzali Lucy Hernández, hasta Temascalapa, Estado de México, en Tortas La Pantera, de parte de su hija Yuritsi Camila Ramos Lucio Panterita. Y las palabras que le quiero decir es para darle ánimo, ya que algunos días pues no ha estado alegre, pues ha estado triste, y es para que se le alegre el día. Y también la canción sería de Michael Jackson, la que sea. Que tengas muy bonito día y muchas gracias por la complacencia.
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Muchas veces la familia está ahí para dar ese último empujoncito que uno necesita, sí. Y este despertador está aquí para darte ese empujón. Letza, buenos días. Uno cambia de estado de ánimo cuando escucha la música de Michael Jackson, especialmente esta rola. Cuando escuchas estas bellas palabras que tu panterita te deja con mucho amor. Y bueno, ahorita que ya platicamos con Letza, le quiero decir que muchas gracias por ese detalle, que es la persona que le impulsa a seguir adelante y que la quiere muchísimo. Un abrazo a las dos hasta Temazcalapa, Estado de México. Un besazo y entronado. Que tengan una bonita mañana, oigan. Lo mejor de todo. Bueno, aparte de este despertador, que este despertador, wow. Es también que es jueves de retro, baby. Así que vámonos con más música. Llega esto de Ricky Martin. Aquí en tu radio.

0: Estoy por él, es música de Jeans y lo escuchas en este jueves retro. Y 2 minutos exactamente nos separan de las 10 de la mañana, así que ha llegado el momento de decirle papá y al despertador. Gracias por estar acá, por agendar tus despertadores, por confiar en nosotros, por elegir una canción. En serio, si ustedes tienen como que esa espinita de agendar un despertador, hágalo, porque es bellísimo. Desde la organización, para planearlo, para escoger tu canción, para escoger la hora. Se me hace muy emocionante. Así que muchas gracias por confiar en nosotros. Yo todavía no me despido, me quedo contigo otro pedacito de la mañana. Buenos días.
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0: ¡Hoy ganamos! ¿Hoy ganamos? ¡Hoy ganamos! Hoy traemos la verde, ¿eh? ¡Uy, sí! ¡Andamos! 10 de la mañana con 4 minutos. Tú ya estás en el after del despertador. Lo que sucede después de despertar a muchas personas. Básicamente también es el pre, porque en este momento vamos a decirte cómo agendar tus despertadores. Si necesitas una canción, si ya traes la emoción, pero dices, no sé qué rola quedaría bien, no te preocupes porque aquí tenemos varias. Y lo mejor es que te podemos ayudar. Así que mándanos un WhatsApp para que vayamos agendando ese despertador. Por acá, Anaís, buenos días. ¿Cómo que hoy? El clima está deli, ¿no? Pero ¿cómo para qué?
1: Ay, sí, estos días son de cafecito o de estar acostaditos viendo la tele con un chocolatito calientito o algo así, ¿no? ¿Cómo ves?
0: Yo, claro que digo que sí. Por favor, que se arme ese plan. Ahorita que el clima está como nublado. Un abrazo, Anaís, que tengas un grandioso día. Dani también dice, magnífico plan para este jueves. Ah, porque no les he dicho el plan. Aparte de que se nos antoja estar con un chocolatito caliente, hoy tenemos que tomarnos un deli cafecito también, que ese ya tiene su palomita. Pero también toca cantar y bailar porque es jueves de retro, baby. Y toca gritar gol. ¿Cuántas veces crees que hoy gritemos gol? Piénsalo. Yo siento que... ¿Cuántas? ¿Cuánto le das? Dos veces. Hoy gritamos gol dos veces. Por favor, ¿eh? Nada más no. Ahí les encargamos.

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0: Música de Destacados a las 10 de la mañana con 20 minutos en El Despertador. Ah, ¿verdad? ¿Qué dijiste? Este es el after del Despertador. Y recuerda que sí, estamos agendando tus despertadores en el 771-47-31-957. Pero también esta hora la ocupamos para platicar contigo. Bueno, todas las horas. Pero creo que ahorita ya estamos como que más despiertos. ¿O no, Marquiño? Buenos días.
1: Hola, hola. Andamos aquí bien, gracias a Dios, mira.
0: Qué bueno.
1: Con la actitud al 1000%. Bueno, no al 1000, no, como un 98%.
0: Ah,
1: qué padre, eso las están poniendo, ¿eh? De lujazo.
0: Es que es jueves de retro, baby. Pero ¿qué pasa, Marquiño? ¿Qué pasa para subirle más por ciento? Ahorita vamos a buscar otra buena rola para allá. Estar al 1000. 10 de la mañana con 21, así que vamos con la buena del día.
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0: Y esta vez los neoyorquinos saldrán a las calles del Bajo Manhattan este jueves por la mañana para ver el desfile de los New York Knicks por Broadway para celebrar el primer campeonato de la NBA del equipo desde 1973. Ya lo lograron. Al fin ya 22, este personaje de Soul los va a dejar de molestar. Ya no va a haber chistes tampoco en las películas. Ya, ellos ganaron. We are the champions. También Alicia Keys subirá al escenario del ayuntamiento para una actuación en directo de Imperio Estado de Ánimo para celebrar al equipo. Felicidades por los Knicks. 10 de la mañana con 22. Oh, fue la buena del día.
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0: Y seguimos con más música. Esto se llama No Voy a Mover un Dedo. Y lo escuchas en el After del Despertador en esta edición de Jueves Retro.

0: Es música de Mecano, los amantes. Ahorita en la temperatura tenemos unos 21 grados, o sea que ya se está sintiendo el calorcito. Recuerda que la máxima de este jueves de Rave Show será de unos 23 grados y se va a alcanzar a eso de la 1 de la tarde, para que lo tengas en cuenta. Pero también vamos a descubrir qué tiene el deporte para nosotros. Vamos con las Breaking News en voz de Eric Gómez. Buenos días.
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2: Radio Disney, que tengan un excelente jueves. Soy Eric Gómez de ESPN. El entrenador Javier Aguirre elogió a la ciudad de Guadalajara en conferencia de prensa, diciendo que todo México es territorio de la selección mexicana. En unas horas, el Tri de Aguirre se enfrentará a Corea del Sur en la Perla Tapatía, buscando calificar a la siguiente ronda con una victoria tras vencer 2-0 a Sudáfrica en la Ciudad de México durante el partido inaugural del Mundial. Chivas es el gran protagonista del mercado de fichajes rumbo a la apertura 2026 y ya hizo oficial la incorporación de Kevin Castañeda. El mediocampista llega procedente de Xolos de Tijuana y vivirá un regreso especial a su tierra natal, ya que es originario de Guadalajara, Jalisco. Junto a Jordan Carrillo, quien llega después de un gran semestre con Pumas, el equipo de Guadalajara se continúa armando para el siguiente torneo. La basquetbolista mexicoamericana Gabriela Jaques anotó 22 puntos en el duelo de miércoles por la noche ante el New York Liberty. La jugadora del Chicago Sky otorgó lo que ha sido la mejor presentación durante su corta carrera profesional, pero lamentablemente no le alcanzó para conseguir la victoria, ya que Liberty se llevó el partido por marcador de 96-95. Radio Disney, yo me despido por ahora. Pero les recuerdo que todo el mejor contenido de esta Copa del Mundo se encuentra en el app de ESPN. 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

Es la música de Audioslave a través del 95.7 en tu radio. Y como unos minutos nos separan de las 11 de la mañana, ha llegado el momento de despedirnos. Así que un aplauso para Sam. Gracias por cada despertador, porque Sam hace las llamadas del despertador. Además, también edita sus despertadores. O sea, ella se encarga de toda la faramaya que es generar un despertador. Y les está diciendo que ya agenden su despertador, ¿vale? Tienen hasta las 12 del día. Gracias por todo el apoyo, Sam. También gracias a ti por elegir el 95.7 como tu compañía. Lo pasamos espectacular, ¿eh? Y este fue el primer arranque de la morning. Ahorita ya que llega Brice, te lo vas a pasar increíble, porque también llega Max, llega más al ratito Mariana, Serge. Tienes todo un día espectacular. Yo soy Daniela Silkey, un besazo para ti. Y yo me despido con una de mis rolas favoritas, así que porfa, atesórala, porque yo te la estoy encargando a ti para que la disfrutes en este jueves de Retro Baby. Bye, que tengas un día espectacular.

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20: Son las 11.
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22: ¿Qué onda, Radio Disney? ¿Me podrían poner Torn de Natalie Imbruglia? Gracias.

las manos quietas. Ya a las 11 de la mañana con 9 minutos. Oye, ¿cómo le piden a alguien que es tan inquieto como yo que tener las manos quietas? ¿Ustedes? ¿Con ustedes funciona? No, hombre, no se puede, lo siento. Carlos Pérez, 11 de la mañana con 9 minutos, familia. Buenísimos y chulísimos días. Ya es jueves retro. Y ya te acompañamos completamente en vivo. Los del mediodía ya llegamos y nos quedamos contigo hasta las 4 de la tarde. Así que súbele al 95.7 y manifiéstate, Tete. 771-4731-957 ya está disponible para ti. Así que repórtate ahora. Ya te estamos esperando, ¿vale? Y por supuesto, listísimos para pasarla muy, muy bien. Hoy es un día bastante especial. Toca apoyar a México, pero yo tengo que decir algo. Yo no quiero ver triste a BTS, entonces... Pues ya, un empate, no sé. No, no es cierto. Ay, que pase lo que tenga que pasar. Al final del día, pues toca apoyar a México, ¿no? Pero bueno, uno escucha sus declaraciones y dice, oigan, no inventen, por favor, pilas. Pero bueno, queremos ver profesionalismo, pasión y mucha garra en la cancha. 11 de la mañana con 10 minutos, bienvenidos, gracias familia por estar aquí. Yo soy Bricia Solís y Maxwell se apodera de la producción de este programa. Ya llegó Miguel Bosé, eso se llama Como un Lobo. ¡Súbele a tu radio! 11 de la mañana con 10 minutos, gracias por estar con nosotros. Y prepárate, porque traemos muy buena música. La selección del día de hoy, que sabemos es uno de tus días favoritos de la semana, la vas a calificar con un 10 de 10. Te lo prometemos. Ya a las 11 con 10, bueno.

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1: Oye, y que aparte de todo, nos encanta porque en este triple se pusieron súper creativos Jesús y Rafa, que no pueden mandar nota de voz porque andan trabajando, pero un aplauso para ustedes. Y para todos quienes participaron en la propuesta del triple de canciones, pero habemos triple ganador. Fíjate que Jesús y Rafa se inspiraron en un triple pambolero, porque, y aparte rockero, ¿no? Porque, pues, aparte, pues ya va a ser el Día del Padre, quieren empezar a celebrar, y nos comparten precisamente tres canciones que han formado parte del soundtrack de distintas justas pamboleras. Para empezar, Llamarada de Gloria, Jon Bon Jovi, La Última Cuenta Regresiva y Satisfaction de los Rolling Stones. Así que mientras nosotros le damos play, tú lo calificas a través de tu conexión en el 771-4731-957, porque definitivamente la opinión más importante es la tuya. Así que califiquen el triple de Jesús y Rafa, padre e hijo se unen y nos envían, por supuesto, su propuesta. Así que muchísimas gracias por participar y es momento, señoras y señores, de disfrutarlo. Así que, ¿están listos? Nosotros también.

0: precio este triple? Cuéntanos a través de tu conexión, porque tu opinión definitivamente es la más importante. Y aquí vamos a calificarlo. Dice por acá, Mariel, qué triple tan genial. Le voy a dar 10 balones y 10 jerseys y una copa. ¿De oro? Espero que sí, ¿eh? Muy bien, gracias por calificarlo. También por acá dice, vamos a darle 10 de 10, unas baterías, guitarras, rocolas y unos discos de oro. Gracias, Graciela, por calificar este triple, ¿eh? Ahí vamos. También por acá dice Cami, muy buen triple, le vamos a dar unos aplausos. Y a quien lo propuso, le vamos a dar 150 discos de platino y además un helado de fresa. Okay. Oigan, ustedes andan muy dadivosos, ¿eh? Me fascina. Dice 10 de 10, Marquiño, un super triple de lujo, 1000 guitarras de oro. Y ese triple, sin dudarlo, se merece la copa, ¿verdad que sí? Qué bueno que les encantó. A nosotros también, 10 de 10. Ahí corriendo. 5, 4, 3, 3, 3, otra vez 3. Dicen allá, este triple le voy a dar 100 matracas, 1000 aplausos y 10,000 banderitas de México y copa de oro a quien lo propuso. Les digo que ustedes andan con todo. ¡Sensacional! Dice, excelente triple de canciones, Iván, 10 de 10. Me gustó y me gustó muchísimo. ¡Y vamos, México! ¡Iñor! Nosotros todos emocionados y felices. También por acá, dice, excelente triple de canciones. Yo lo voy a calificar con 45 rocolas. ¡Qué genial! Así que les fue muy bien. No se pueden quejar, Jesús y Rafa. Su triple fue excelentemente bien calificado. Excelente servicio. Bien por ustedes. 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
1: 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Trajo para ti el triple de canciones.

0: como cada día, traemos para ti los marcadores de los diferentes encuentros en este momento. Chequia contra Sudáfrica. Dios mío, lo que no pensábamos que pasaría en el minuto 83. Gol de Sudáfrica, por lo tanto, Chequia 1, Sudáfrica 1.
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19: Son las 12.
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21: Hola Radio Disney, ¿me pueden poner la canción de Don't Speak de No Doubt?

0: Magic, lo que escuchas a través de Radio Disney 95.7 en este... en este riquísimo jueves. Oye, y a través de tu conexión, nosotros felices de saludarte. ¿Cómo estás, Ivaninsky? ¿Qué onda? ¿Qué nos cuentas?
1: Hola, hola, Bris. Muy buenos días. ¿Cómo estás, Bris? ¿Cómo estás? Espero que muy, muy bien. Mira, gracias a Dios, con muchísimo, muchísimo trabajo en las mañanas, aunque sigo sintonizando la radio, la verdad. Sí. Mi trabajo, pues ahí tenemos una pequeña bocinita, ponemos la radio, escuchamos la radio. Pero sí, pero también felicitarte por él. Reciente campeonato del Cruz Azul, muchas felicidades, y pues apoyando a la selección también, ¿verdad, Bris? Y pues por acá andamos, aunque luego no nos comunicamos, pero de verdad que sí sintonizamos la radio muy, muy, muy seguido. Cuídate, Bris, que tengas bonito día y bye.
0: Eso, muchísimas gracias, Iván. Oye, qué gusto escucharte, te mandamos muchos abrazos. Ganar una copa, nada, no es cierto. Muchísimas gracias, Ivaninsky, te queremos muchísimo. Y tú sigues siendo parte de los del mediodía, aunque de pronto no escribas. Tú, don't worry, ¿vale? Sabemos que estás aquí con nosotros. Te queremos. Ya las 12:06 y es momento de ponerse al día con los del mediodía. Y fíjate que hoy juega México su segundo partido del torneo pambolero más importante. ¿Ya todos traen puesta la verde? ¡Wow! Ojalá que sí, ¿eh? Te contamos además.

más que salió el primer tráiler de la próxima película de Spider-Man, Brand New Day. Te contamos también que Maná acaba de hacer historia, porque el día de ayer dio un concierto gratuito en La Minerva, reuniendo un poco más de 175,000 personas, y se convierte, sí, en uno de los conciertos de rock latino con más afluencia de gente en la historia. Bien por Maná, los queremos mucho. Y te contamos también que New York, siguen de fiesta, ¿eh? Hoy, el desfile de celebración del campeonato de los Knicks y Times Square está completamente loco, lleno de estrellas, celebrando precisamente con los Knicks. Y aquí en cabina, quien celebra es Maxwell. Feliz de la vida, no podíamos dejar de compartir esta nota. Ahora sí, estás al día con los demás.

0: México, México.
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canción lanzada en el año de 1993, ¿Cómo te echo de menos? Alejandro Sanz cantando para ti esta tarde aquí con los del mediodía, ya a las 12:29. Y obviamente, en esta segunda hora tenemos para ti el Tip Tip. Y este es un Tip Tip retro. ¿Te acuerdas de los VHS y cómo se tenían que regresar? Si es que querías, en este caso, volver a ver la peli, el video. Y para muchos era como... pues complicado, porque de pronto dices, oye, yo no tengo la regresadora de cinta, ¿no? Entonces, hoy en tu Tip Tip te vamos a compartir qué onda, cómo regresar tu cinta de VHS de forma manual. Y fíjate que en este sentido sí necesitas liberar el freno de seguridad y girar los engranajes directamente, pero ahí te va. Para empezar, hay que localizar el agujero de liberación. Se encuentra precisamente en la parte trasera o en la parte inferior del cassette, ¿vale? Ahora, desbloquear también el seguro. Insertas un objetito delgado y firme, un clip puede ayudarte muchísimo. Incluso, ¿sabes qué? Una pluma. Ahora, giras los engranajes sin soltar la palanca. Ya usas tu dedo o un lápiz en los dientes del engrane izquierdo para enrollar toda la cinta hacia ese lado. Y aunque los reproductores tienen la opción de regresarlo en automático, pues siempre es como más probable coordinar si se hace de forma manual. Y aquí todos decimos... ¡guau! El Tip Tip retro, además, con los del mediodía. Ya a las 12:30, ya llegó Maná. De su disco Unplugged se desprende esto que se llama Perdido en un barco. Si te la sabes, cantemos todos juntos. Venga.

Ricardo Arjona, acompáñame a estar solo. Ay, qué tal esto, ¿eh? Ya las 12:38 a través de Radio Disney 95.7. Oye, y es momento de el ABC del artista y hoy vamos a redescubrir a quién creen. Una italiana que me cae increíble, ¿eh? Nunca nos hemos tomado un café, pero me cae increíble. Laura Pausini, una de las cantautoras italianas más exitosas e influyentes a nivel global. Y fíjate que a lo largo de su carrera, ella ha roto barreras del idioma, ha vendido millones de discos, ha acumulado un montón de historias que pocos conocen. Precisamente sobre su camino a la fama. Y hoy, en Redescubriendo al Artista, te vamos a compartir algunos datos que probablemente ni siquiera conocías. ¡Prepárate, Tete! ¿Sabías que el español lo aprendió precisamente gracias a la música? Nunca estudió el idioma, jamás en una academia. Pero, en este caso, su papá, al ser músico de piano, le enseñó a cantar canciones en otros idiomas y así fue cómo fue ganando dominio por el español, ¿no? Obviamente lo fue perfeccionando con los años gracias a sus constantes giras y pues obviamente a su fanaticada en América Latina y en España. Otra de las cosas que quizá no sabías de Laura Pausini es que ella quería ser arquitecta, ¿sí? La música no era como su plan principal, ¿no? Ella soñaba con ser arquitecta, pero su destino cambió cuando su papá la inscribió a escondidas, ¿sí? En el Festival de San Remo. El cual ganó en el año de 1993, cuando solamente tenía 18 años. ¿Con qué canción? La Soledad. Ahora, canta en casi una decena de idiomas. Aparte de italiano y español, ella ha grabado en inglés, en portugués, en francés, en catalán, en siciliano, en napolitano. Y es la primer cantante italiana, además, en ganar un premio Grammy. No, es que con ella nos quitamos el sombrero, de verdad. Y más guau. En este sentido, ella ganó y también es la primera mujer italiana en conseguir una nominación a los premios Oscar en la categoría de mejor canción original con el tema Io sì de la película La vida antes sí. A que no te la sabías. Ahora que ya sabes más de Laura Pausini, ¿te parece si la escuchamos aquí en el 95.7? Eso se llama En cambio, ¿no? En tu radio, las 12:40. Súbele al 95.7. Y déjate abrazar por esta voz, por esta canción. Venga.

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1: Ahí vamos.

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1: Es la una.
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3: Hola Radio Disney, feliz jueves retro. Quisiera la canción de Luz Casal de Entre Mis Recuerdos. Gracias.

0: Es Luz Casal y esto se llama Entre Mis Recuerdos. Ya la 1:06 PM, nosotros así de bonito estamos arrancando la tercera hora juntos, familia. Muchísimas gracias por seguir aquí y aprovechemos para saludarte. ¿Cómo andas, Glau?
1: Hola, Bris, muy buenas tardes. Aquí saludando a los del mediodía en este jueves retro. Muy rico de clima, todo muy bien. Y pues a ver cómo le va la selección al rato, ¿no? Vamos a disfrutarlo. Todo se da en este jueves retro, entonces vamos a disfrutarlo. Saludos y bendiciones, excelente día.
0: Te queremos, Glau, muchas gracias. ¿Qué es lo más importante? Disfrutar cada uno de los partidos. ¿Cómo estás, Marquiño?
2: Hola, hola, Bris. Buenas tardecitas. Ah, súper, súper, ¿eh? Ya de 10 este día. Qué buenas rolas. El triple me encantó. Estuvo genial. Bris, ¿te puedes mandar un saludo a mi nena, a mi Angie? Ah, oh, la quiero mucho. Le doy las gracias porque vino a comer conmigo. La amo.
0: Ay, qué bonito. Angie, preciosa. Un abrazo para ti. Y pues bueno, mira, tu papá te quiere mucho y agradece tanto este tiempo compartido. Aprovechen y pues bueno, a crear, a seguir gestando nuevas memorias de esos que abrazan el corazón. Los queremos, gracias por la sintonía. Ya 1:07 PM. Ya llegó a tu radio Luis Fonsi, aunque estés con él.

0: Irán Castillo con sus agujetas de color de rosa y un sombrero feo. 1:14 a través de Radio Disney 95.7. Oye, hoy es jueves retro, pero no cualquier jueves. Hoy juega la selección, sí, señor. En el torneo de fútbol más importante. Y la verdad, los precios, sí, estuvieron elevadísimos y complicados de pagar, ¿no? Hasta ir a un estadio a disfrutar un partido, incluso de la Liga Mexicana. Entonces, hoy te preguntamos, en el precio retro, ¿con cuánto dinero recuerdas que ibas a un estadio y que decías, me gastaba 3,000, pero iba con mi novia, iba con mi novio, y pues la verdad es que snackeábamos deli y no me gastaba más de 3,000. Es más, la gasolina de ida y vuelta y... No creo, ¿verdad? Pero bueno, cuéntanos tú, ¿vale? Un aproximado, ¿con cuánto dinero ibas al estadio? Compártenos a través de tu conexión en el 771-4731-957. Mientras tú nos platicas, te pasamos el dato, porque resulta que en minutos traemos para ti música de Luis Miguel, llegan los Beatles, Magneto y mucho más. Este jueves retro está espectacular y de verdad deseamos que lo disfrutes tanto como nosotros aquí en la cabina del 95.7. ¡No te vayas!
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0: Eros Ramazzotti se llama Fuego en el Fuego. Ya a la 1:28 a través de Radio Disney 95.7. Oye, ¿qué onda con el precio retro? Cuéntanos, compártenos a través de tu conexión. ¿Con cuánto dinero te ibas a un estadio? Por acá tenemos participación. Cuéntanos, Ay, ¿dónde está? Aquí está.
1: Fíjate, Bris, que yo iba con menos de $1,000. Cuando yo estaba en la universidad, en la UNAM, siempre iba a ver los partidos de Pumas. Entonces, a mí por la credencial me hacían el 50% de descuento. Entonces, me costaban como $100 las entradas y en buen lugar. No, la verdad yo los disfrutaba bastante y pues realmente ni me gastaba ni los $1,000, solamente que pues como iba con mis amigas y todo eso, o mis amigos en general, pues ya nos íbamos después de ahí a algún lugar a comer, pero en realidad ni los $1,000 me gastaba, pero yo me iba con esa cantidad. Así era el precio. Por eso ahorita que dijeron de la selección, no hombre, pues casi me daba algo, dije, no es posible, siendo la sede en México y que no tengamos acceso tan fácilmente a esa cantidad para poder verlo, y es un acontecimiento que pues quién sabe cuántos años tarde otra vez en ser un mundial aquí, a lo mejor ya ni estemos, entonces imagínate, ya no pudimos hacerlo.
0: Wow. Oye, de todos los idiomas, Glow decidió hablar con el de la verdad. ¿Qué te podemos decir al respecto? Dios de mi corazón. Pero fíjate, en 1986 los aficionados podían asegurar su lugar en un partido con medio día de trabajo. No, pues ahora con medio día de trabajo, ¿qué haces? ¿Qué aseguras? Las casetas. Es que, de verdad, 40 años después, de acuerdo con el salario mínimo diario en 1986, con un día de trabajo se podían comprar 2 boletos de los más económicos para el partido inaugural de Italia contra Bulgaria. Hoy te preguntamos a través de tu conexión y nos encantará que participes y nos compartas con cuánto dinero ibas a un estadio. Te leemos y escuchamos a través de tu conexión 771-4731-957. Ya llegaron los Beatles, lo prometido es deuda. El cuarteto de Liverpool llega y te canta esto que se llama Love Me Do. Y dice...

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2: Familia 95.7, muchísimas gracias por seguir con nosotros. 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

0: tu radio La Una con 55 minutos en la música ABBA. Eso se llama Mamma Mía. Y en Radio Disney, ¿qué crees? 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
5: Son las 2.
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24: Hello, Radio Disney. ¿Podrían ponerme una canción de Giovanotti, por favor? Muchas gracias.

Giovanotti a través de Radio Disney 95.7 ya a las 2:04:04 y nosotros sí, oficialmente estamos arrancando la cuarta de juntos aquí en Radio Disney. Gracias por seguir aquí con los del mediodía y obviamente te invitamos a que sigas participando y nos digas en esta dinámica que traemos para ti el día de hoy, ¿con cuánto dinero ibas a un estadio? ¿Qué es lo que recuerdas en ese tenor? Fíjate, hace 40 años los boletos solo se vendían en paquetes. Uno de ellos incluía los 13 partidos que se disputaron en el centro del país, 9 en el Coloso de Santa Úrsula y obviamente 4 en el Estadio Olímpico Universitario, con precios que iban desde los 8,125 pesos hasta los 135,540 viejos pesos, ¿no? Pero ojo, ¿cuántos partidos podías ver? No, pues no. ¿Cómo han cambiado los años? ¿O cómo era? ¿Cómo han pasado los años? ¿Cómo cambiaron las cosas? Y también en el mundo pambolero. Ya a las 2:06:06, yo soy Bricia Solís, ellos son los chicos de Fobia y esto se llama Vivo. En tu radio, 2:06. Buenísimas y chulísimas tardes para todos.

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que escuchas se llama Terciopelo Negro. Ya a las 2 de la tarde con 26 minutos. Oye, y nosotros en esta cuarta hora, pues seguimos con las dinámicas del Jueves Retro. Ya saben, recordar es volver a vivir y a nosotros nos fascina que también nos compartas momentos que en definitiva han sido importantes en tu vida. Así que, bueno, hoy toca viajar al pasado y queremos que nos digas qué onda. De pronto, ¿recuerdas cuando llegabas a tu casa, llegabas de la escuela y después decías, bueno, ya hice la tarea, ya me quité el uniforme, vamos con ropa de calle y vámonos a la calle, ¿no? ¿Qué onda? ¿Cuáles eran esos lugares donde te reunías, donde te juntabas con tus amigos y que se ponía bonita la fiesta? Y que de pronto, años después, pasas por ahí y dices, ¡ay! Aquí nos reuníamos todos los sábados a las 5 de la tarde, no sé, por decirlo de esta forma, ¿vale? Compártenos tú, 771-47-31-957. Mientras nos compartes, vámonos con más música. Ya llegó Pink. Oigan, esta es una joya y se llama Just Give Me a Reason. En tu radio, las 2:27.

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Radio 2 de la tarde con 49 minutos y en este jueves retro te invitamos a hacer ese viaje al pasado y que nos digas qué onda. ¿Cuál era el lugar donde te juntabas con tus amigos? Fíjate que antes los niños utilizaban la calle, las aceras, las plazas como una extensión natural de sus casas. En las zonas urbanas y pueblos de México los vecinos se conocían y el tráfico pues era menor, ¿no? Lo que permitía en este caso jugar con libertad. Si nos vamos años atrás y te preguntamos, ¿dónde te reunías? ¿Dónde te juntabas con tus amigos? ¿Qué nos contestarías? Compártenos a través de tu conexión 771-47-31-95-7. ¿Cómo dueles en los labios? Te canta Maná.

0: Y en este momento se lleva a cabo el encuentro de Suiza contra Bosnia. Y tenemos que decirte que el marcador se encuentra así: Suiza 3, Bosnia 1. Así las cosas. A punto de acabar este encuentro.
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20: Son las 3
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22: Hola, Radio Disney. ¿Me pueden regalar la canción de Bon Jovi? Muchas gracias. Linda tarde.

0: Bon Jovi a través de Radio Disney 95.7 cuando el reloj ya marca las 3 de la tarde con 6 minutos. ¿Se acuerdan de esta canción? ¿A ti que te fascinan las luchas? Obviamente la escuchas a través de Radio Disney y en automático piensas en el Dr. Wagner. Así las cosas esta tarde, 3 con 6 minutos, los del mediodía, no nos vamos todavía. 3 de la tarde con 7 minutos, yo soy Bricia Solís y me quedo contigo hasta las 4 de la tarde. Prácticamente estamos a 53 minutos de decirles con promoa, Pero antes, te invitamos a que sigas participando y nos cuentes qué onda. ¿Cuál es ese lugar o cuál era ese lugar donde te reunías con tus amigos y viajamos unos años atrás? Moni.
1: Buenas tardes, Radio Disney Brisa. Mi nombre es Mónica. Anteriormente, sí, los niños podíamos, bueno, en aquel entonces, cuando yo era niña, podíamos salir a la calle e íbamos al parque más cercano de nuestra localidad y jugaban mis hermanos y las mujeres, jugábamos en los juegos, en los columpios. Y nos divertíamos mucho, mucho, la verdad. Hacíamos muchas dinámicas, hacíamos picnic en tiempos de vacaciones. A veces hacíamos bazares y nos salíamos a la calle. Bonito día. Saludos.
0: Gracias, Moni Preciosa, por participar con nosotros a través del 95.7. Sí. Y volvemos a la canción, ¿no? Cada jueves retro la retomamos, cómo han pasado los años y cómo han cambiado las cosas. Por eso, hoy queremos viajar en el tiempo y que tú nos cuentes ¿cuál era el lugar precisamente donde te reunías, donde te juntabas con tus amigos? ¿Las maquinitas quizá? Era de los lugares donde quizá muchos veían a sus amigos y pasaban tardes disfrutando. Las fachadas, las puertas de las casas, ¿no? Que servían también como bases para hacer como ese punto de reunión por excelencia para convivir un rato con los amigos. Las banquetas, las aceras, claro. Ideales para juntarse con los amigos, ¿no? Así que quizá tú también tienes una esquina que te trae un montón de recuerdos con tus amigos. Esa esquina donde era ley que todo mundo se reunía por las tardes para platicar, pasar la tarde, disfrutar, compartir y pasarla muy lindo. Así que cuéntanos tú. Y a las 3:09, más música, Soda Stereo.

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0: Es música de AC/DC a través de Radio Disney 95.7. El reloj dice 3:27. Y tú nos cuentas a través de tu conexión, Fer. ¿Qué onda? ¿Cuáles eran esos lugares donde te reunías, en este caso con tus amigos?
1: Yo recuerdo en la secundaria hace poquito de tiempo. Yo estaba en una secundaria que se llamaba ETI 110, que era donde estaba el C15 hace muchísimos años, exactamente en el parque que está junto a la plaza de gobierno. Y yo recuerdo que donde nos reuníamos y donde nos íbamos mucho era al parque Hidalgo, que en aquel tiempo era muy puro de terracería, era como un bosque, y aparte nos encantaba irnos a asomar a una cueva que estaba ahí en el que ahora es la Escuela de Artes. Bueno, eran los momentos, aunque yo no soy de los que les gusta mucho el fútbol, pues yo jugaba fútbol y me ponía de portero. La cuestión es que yo sí disfruté tanto ese parque que sí lo recuerdo, la verdad, y eso es un recuerdo muy bonito de pasar.
0: Ay, qué bonito. Muchísimas gracias, Fer, por compartir. Y sí, fíjate, las calles de terracería o poco transitadas también eran como perfectas, ¿no? Para armar esas retas de fútbol usando piedras como porterías, jugar a los encantados, manejar la bicicleta, los terrenos baldíos, o solares también, no podemos dejarlos de lado, esos espacios abiertos en los barrios donde también se organizaban juegos más físicos, o hasta se volaban papalotes. Cuántos recuerdos, ¿verdad? Compártenos tú a través de tu conexión. Si viajamos al pasado, ¿qué onda? ¿Cuáles son esos lugares que visitabas con tus amigos? ¿Dónde se reunían? Te leemos y escuchamos ya a las 3:28.

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7: Hola, hola, te saluda Ale Cruz. El titular de la Agencia de Transformación Digital, José Merino, presentó avances en simplificación administrativa y digitalización de trámites, destacando la eliminación de 1,700 trámites que reducen tiempos y requisitos para la ciudadanía. El Ayuntamiento de Pachuca, a través del Instituto Municipal para la Prevención de Adicciones, llevó a cabo con éxito el segundo Congreso Internacional de Prevención de Adicciones, un espacio de intercambio de conocimientos y buenas prácticas que reunió a especialistas nacionales e internacionales para abordar uno de los principales desafíos en materia de salud pública. Con este encuentro, Pachuca reafirmó su compromiso con la generación de espacios de capacitación, diálogo y cooperación internacional que contribuyan al fortalecimiento de las estrategias de prevención.
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ya nos vamos, familia. Muchísimas gracias por la sintonía. Gracias por haberse quedado con nosotros durante estas 5 horas. Ustedes muy bien, 10 y 10. Síganla pasando perfecto y no te desconectes del 95.7. Yo soy Bricia Solís. ¡Mua! Con este beso, mejor con este. Gracias, Maxwell, por todo el apoyo en producción. Y, pues bueno, a apoyar a México, ¿eh? Por favor. No sabemos qué va a pasar. Solo no queremos que BTS esté triste. Punto. Los quiero, yo me voy.

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2: Son las 4.
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3: 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Gracias.

0: Escuchas a New Order y eso que se llama Blue Monday. No es Monday, no es Blue tampoco, pero es jueves retro y eso nos encanta. Así que en tu conexión te estaremos esperando, 771-47-31-957 para que nos cuentes cómo estás. ¿Qué tal tu día? ¿Qué tal este gran jueves retro? Oigan, que la verdad es que lo estamos gozando, lo estamos disfrutando. Se siente un poco como sábado, yo lo siento un poco como sábado, pero la verdad es que se disfruta al máximo con ustedes. Nos encanta. En tu conexión te leemos 771-47-31-957 para que nos cuentes cómo estás. Yo soy Mariana, un placer acompañarte y sí, nos quedamos juntos desde ya y hasta en punto de las 9 de la noche. ¿Te late? Bueno, la vamos a pasar increíble y por supuesto, no llego sola, llego súper bien acompañada. Checo está listo, dispuesto para quedarse en este jueves futbolero. Oigan, día de apoyar a la selección, ¿eh? Así que a ver al rato qué sucede. Esperamos que les vaya bien. Ay, es que este partido va a estar complicado, ¿verdad? Nah, dice Checo que no, que sí le va a ganar México. Eso, le tiene confianza, le tiene fe a su equipo. Así que ya lo veremos al ratito, ¿va? Oye, y también en tu conexión te esperamos para que nos digas qué onda con el triple. ¿Lo vas a dejar? Es jueves retro, ¿eh? Tres canciones con algo en común. Solo no se vale repetir a algún artista, ¿va? Mientras tanto, continuamos con más. Llega Information Society, se llama What's Up John Ryan y suena aquí en tu radio. Ya a las 4:08.
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0: Escuchas a los Pet Shop Boys. Esto se llama Domino Dancing. Y por supuesto nosotros te acompañamos con grandes canciones. Oigan, ha llegado ya el momento de escucharte en tu conexión, de saber qué onda. ¿Cuáles son esas tres canciones que tú nos vas a decir que quieres escuchar en este Jueves Retro? Por acá, obvio que te leemos y te escuchamos con muchísimo gusto. Y estamos más que listos para escucharte a través de tu conexión en el 771-47-3195-7. Tú nos decías que tres canciones te latía escuchar hoy. Tres canciones tenían que ser con algo en común y sobre todo, bueno, que no se repitiera el mismo artista. Así que por acá ya estamos listísimos precisamente para que, sí, te hagas presente y escuchar cuál fue el triple elegido de este día. Que la verdad es que este triple, híjole, ahí te va, que estuvo buenísimo. Y por supuesto nosotros ya estamos más que listísimos para ponerlo. Ahí te va, que hoy llegó nuestro querido Jesús. ¿Qué tal, eh? Jesús, que tengas excelente tarde. Dice que, bueno, él quiere disfrutar el partido de hoy y mandar buenas vibras a la selección. Y por eso, precisamente, con el juego bonito, ¿qué tal, eh? Hoy tenemos, sí, un triple que huele a fiesta, que huele a estadio, que huele a celebración. Desde los tambores brasileños hasta, por supuesto, también, pues, todo lo que va a sumar y toda la magaleña pasando por la energía global también de Waka Waka. Y sumando una que también, pues, puso a cantar al mundo entero y al planeta entero, ¿sí? Waving Flag, ¿qué tal, eh? Oye, ahí te va, que curiosamente tanto Waka Waka como Waving Flag se volvieron justo himnos de uno de los veranos futboleros más recordados de este siglo. Mientras Magaleña, bueno, pues precisamente aporta toda esa esencia brasileña que siempre ha estado ligada a la pasión por el balón, pues son canciones que, aunque nacieron en contextos distintos, tienen algo en común. Cuando suenan, sabemos que es imposible no pensar en la celebración y, por supuesto, en la unión. ¿Qué tal, eh? Sabemos que son tres muy buenas canciones y son tres canciones que seguro tú en tu conexión pues vas a contarnos y a ponernos acá, decirnos qué onda, te gusta, no te gusta, bueno, qué onda, te gusta, no te gusta, bueno, eso, si te gustó, si no te gustó el triple de hoy, cuántos balones, cuántas banderitas le das, cuántos corazones, cuántas manitas arriba. Bueno, pues sin más, queremos justo ya darle play a este triple muy futbolero, muchos recuerdos en el triple de canciones de este día. Así que te dejamos con él. Mientras tanto, quédate con nosotros aquí en el 95.7 de tu radio. Así que no te vayas.
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0: ¡Qué buena rola! Oigan, ¡qué gran triple de canciones! La verdad es que cómo lo disfrutamos, cómo lo gozamos. Y también nos trajo muchos recuerdos, ¿no? Justo canciones de torneos pasados que, bueno, hemos vivido, hemos disfrutado, hemos gozado en familia, con amigos, en la escuela. ¡Guau! ¡Qué curioso triple! ¡Qué buen triple! ¡Muchas gracias, Jesús! Te mandamos un gran abrazo y esperamos que, por supuesto, lo estés disfrutando. Y por acá, en tu conexión, tú nos acompañaste y nos contaste qué onda. ¿Cómo lo calificas en este día? Por acá ya está con nosotros Rich y nos dice, ¡gran triple! Lo califico con 45 Grammys. Eso es todo. ¡Muchas gracias! Jose dice, ¡está increíble el triple! La verdad se puso muy bueno. Le voy a dar 10 de 10. Muchos balones y sobre todo, dice, 10 goles. ¡Eso! ¡Muchas gracias, Jose! Joe, ¿cómo estás? Te mandamos un gran abrazo. Que tengas excelente tarde. Te queremos. Por acá Luz dice que ya está listísima con nosotros. Jonathan, igual le mandamos un saludo, Revermosa. Gracias a todos ustedes por acompañarnos y por calificar el triple. Y es que, bueno, definitivamente, tanto Magaleña, Waka Waka y Waving Flag tienen algo especial, ¿no? Cada uno logró capturar la alegría, la energía, la emoción que se vive durante los grandes veranos futboleros. Canciones que no solo nos acompañaron en partidos, sino que también se quedaron guardados en la memoria de millones de personas. 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Así que bueno, ya lo sabes, quédate con nosotros en Radio Disney Pachuca.
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¡Qué gran rola! Escuchas a Aja y eso que se llama Take On Me en el 95.7 de tu radio. ¡Qué buenas canciones! Ya las 4:48. Oigan, y por supuesto nosotros los acompañamos. ¿Y qué crees? Ahí te va algo de retrotecnología. Y es que justo hoy viajamos a una época en donde hacer una llamada fuera de casa era toda una misión, ¿sí? ¿Te acuerdas de los teléfonos públicos? A nosotros todavía nos tocaron, Eran justo esas casetas, esos aparatos instalados en la calle que funcionaban pues con monedas o tarjetas. Hasta la fecha sabemos que de repente hay uno que otro en la calle que ya nada más pues están ahí, ¿verdad? Como de colección. Así que si ibas tarde, si necesitabas avisar que ya habías llegado, si querías hablar con alguien especial, bueno, pues ahí estaban para salvarte el día. Más de uno pasó nervios buscando pues una moneda en el bolsillo mientras la otra persona esperaba al otro lado de la línea. Y claro, cuando se acababa el tiempo de la llamada, pues terminaba así de golpe. Una tecnología sencilla, pero que durante décadas pues fue indispensable en la vida cotidiana. Y es que antes de los celulares y de que estuvieran en todos lados, sabemos que los teléfonos públicos eran puntos de encuentro y de comunicación. Y muchos, claro que estaban cerca de plazas, de escuelas, de mercados o de terminales de autobuses. Incluso había filas para usarlos en fechas especiales como Navidad, Año Nuevo, a lo mejor el Día de las Madres. Y ahí te va un dato curioso, que en varios países existieron las tarjetas telefónicas coleccionables, sí, con diseños de artistas, de paisajes o de eventos históricos como el que está sucediendo en este momento. Hoy casi ya han desaparecido, pero sabemos que para toda una generación, bueno, pues fueron ese equivalente a llevar una batería cargada en el bolsillo. ¿Cuántas historias, cuántas declaraciones de amor, cuántas llamadas de emergencia igual habrán pasado por esos auriculares, ¿no? Qué loco pensar en todo eso, así que bueno, así las cosas con los teléfonos públicos hoy en la retrotecnología. Mientras tanto, más buena música es George Harrison, uno de nuestros Beatles favoritos, que suena aquí en el 95.7 de tu radio. Ya las 4:50.

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16: Son las 5.
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17: Hola, Radio Disney. ¿Me pueden poner Frankie Goes to Relax? Muchas gracias y saludos.

0: Escuchas a Frankie Goes to Hollywood y suena eso que se llama Relax en el 95.7 de tu radio. ¿Qué tal, eh? Ya a las 5:04 y hemos iniciado ya nuestra segunda hora juntos y eso nos fascina. ¿Cómo estás? Que tengas excelente tarde. Yo soy Mariana, un placer acompañarte. Y bueno, esperamos que te encuentres súper bien, que tengas muy bonito día. Como que pareciera que va a llover, esperemos que no, que esté tranqui, que solo se vea nublado para que no se inunden las calles de Pachuca porque, ¡ay! Tiro por viaje, se andan inundando horrible. ¿Qué pasó ahí? Bueno, mientras tanto nosotros nos quedamos contigo hasta las 9:00 p.m. y por supuesto, sí, tenemos mucho, pero mucho que contarte aquí en el 95.7 de tu radio. Así que, bueno, en tu conexión te estaremos esperando y acompañando. Y mientras tanto te contamos, oye, están pasando cosas interesantes con el fútbol. Así que súbele a tu radio para que te enteres de todo.
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0: Y ahora sí estamos listos para platicarte, y es que ahí te va, que precisamente se encuentran, sí, están jugando nada más y nada menos que Canadá. ¡Ay! ¿Qué tal, Qué buena rola. Contra nuestros amigos de Qatar. Y ahí te va, que sí, Canadá está firmando una primera mitad espectacular. Se marcha al descanso con una ventaja de 3-0, sí. Jonathan David es la gran figura del encuentro con un doblete, mientras que Zay Larin también se hizo presente en el marcador. Y bueno, para complicar aún más el panorama, Qatarí Oman fue expulsado y dejó a su selección con 10 jugadores, ¿eh? Los canadienses han dominado en principio a fin y tienen el partido completamente bajo control, así que a ver qué sucede. Mientras tanto, nosotros continuamos con más acá en el 95.7 de tu radio, así que no te vayas de Radio Disney Pachuca, súbele.
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Escuchas a Robert Palmer y eso que se llama Detector Love en el 95.7 de tu radio. ¿Qué tal, Ya a las 5:22 y nosotros estamos súper listos para continuar en este día contigo. Y bueno, como sabes, es jueves retro. Pero además de todo, es día de duelo retro y eso nos encanta. Y es que por acá ya tenemos a las dos canciones que se van a enfrentar. Híjole. Dos canciones que definieron los años 90, pero que además se convirtieron, podemos decir, en himnos para millones de personas alrededor del mundo. Ahí te va. De un lado llega una canción poderosa que cambió para siempre la carrera de este grupo. Sí, hablamos de The Cranberries con Zombie. ¿Qué tal, Y del otro lado del ring se hace presente una canción que pasó de ser un sencillo a convertirse en uno de los temas más reconocidos de la historia en el rock alternativo. Sí, hablamos de Radiohead con Creep. Dos canciones nacidas en los 90, dos himnos generacionales y dos formas completamente distintas, pues de expresar ese dolor, esa inconformidad y esas emociones profundas que a veces uno tiene. Así que prepárate para este viaje musical lleno de guitarras, de nostalgia y de muchas historias detrás de cada una de estas canciones legendarias. Esperamos en tu conexión y recuerda que tu voto en audio vale por dos. Así que si tú quieres apoyar a tu canción favorita, mándanos tu audio votando por la rola que más te gusta en el duelo retro de hoy. Te recordamos, de un lado llega Creep con Radiohead y del otro lado Zombie de The Cranberries. Así que te esperamos en tu conexión. Mientras tanto, continuamos con muy buena música. ¡Qué grandes canciones! Es Culture Club. Eso se llama Karma Chameleon y suena aquí en tu radio. Ya a las 5:24.

Escuchas a The Bungles y eso que se llama Video Kill the Radio Star en el 95.7 de tu radio. Qué gran rola, ¿eh? Se siente, se nota el juego retro en el 95.7 de tu radio. Oigan, ¿y entonces qué onda? ¿Tú por cuál de las dos canciones del duelo vas a votar hoy? Te leemos en tu conexión porque de un lado tenemos a Creep con Radiohead y por supuesto también es Zombie de The Cranberries. Así que cuéntanos cuál te gusta más. Y es que hablando de Zombie, bueno, claro que hablar de ellos es hablar de The Cranberries, una banda que nació en Irlanda a finales de los 80 y que rápidamente justo llamó la atención gracias a una voz imposible de confundir, ¿sí? La de Dolores O'Riordan, que bueno, su forma de cantar mezclando delicadeza, fuerza, se convirtió en una de las más reconocidas de toda una generación. Mientras muchas bandas pues apostaban por sonidos más agresivos, The Cranberries encontró un equilibrio pues entre melodías suaves y letras con mucho contenido emocional. Y a lo largo de los 90 se consolidaron como una de las agrupaciones más exitosas del planeta, vendiendo millones de discos y llevando el rock alternativo a públicos masivos. Y sí, dentro de toda su discografía, pues ninguna canción alcanzó el impacto tan grande que tuvo Zombie. ¿Qué tal, eh? Así que dinos cuál te gusta más, 771-47-31-95-7. Y mientras tanto, llega Timbiriche a tu radio y eso que se llama Rompecabezas. Te escuchamos en tu conexión para que nos digas cuál rola te gusta más en el duelo de hoy. Ya a las 5:36, súbele a tu radio.

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1: Y ahora sí te seguimos platicando qué está sucediendo. Precisamente como te contábamos, está enfrentando Canadá contra nada más y nada menos que Qatar, ¿eh? ¿Qué tal? Y es que bueno, al minuto 64 Canadá amplía la ventaja al 4-0 con un auténtico golazo, sí, uno más. Justo de Nathan Saliba, el mediocampista cobró un tiro libre directo y lo colocó. Sí, colocó el balón en la portería para seguir aumentando la fiesta canadiense. ¿Qué tal, eh? Precisamente tras la anotación, el partido entró en una pausa de hidratación y Canadá, podemos decirte que ya domina el partido a fin. Y bueno, tiene el encuentro completamente controlado ante un Qatar que no encuentra la forma de reaccionar. Así que veremos más adelante qué sucede, si se recuperan o si se queda el partido así. Mientras tanto, nosotros continuamos con más aquí en tu radio.
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Escuchas Inmigrantes y eso que se llama Graffiti en el 95.7 de tu radio. Ya a las 5:47 y en tu conexión te estamos esperando, ¿eh? Para que votes por tu canción favorita del duelo de hoy, ¿sí? De un lado llega Creep con Radiohead y por supuesto del otro lado también está Zombie de The Cranberries. Pero a ver, queremos que nos cuentes cuál te gusta más. Y es que hablando ahora de Radiohead, bueno, sabemos que es una agrupación que comenzó con una banda pues alternativa, más adentro de una escena británica, pero justo con el tiempo se convirtió en una de las influyentes de la música pues contemporánea, ¿sí? Al frente está Thom Yorke, cuya voz y estilo creativo ayudaron muchísimo a construir esa identidad única que ellos tienen. Y sí, lo curioso es que durante años la propia banda tuvo una relación complicada con Creep. ¿Por qué? Bueno, pues el éxito de la canción fue tan grande que llegó a eclipsar el resto de su trabajo. Sin embargo, bueno, pasó el tiempo y Creep terminó convirtiéndose en una de las canciones más queridas por el público y en una referencia pues obligada cuando se habla del rock de los 90. Definitivamente nos encantan las dos, así que cuéntanos en tu conexión cuál te gusta más, 771-47-31-95-7, vota por tu favorita y mientras tanto, qué buena rola, son los Bunkers, eso se llama Llueve sobre la ciudad, veremos si llueve sobre Pachuca, mientras tanto disfruta de buena música.

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18: Son las 6.
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19: Hola Radio Disney, ¿podrían ponerme la canción de Tren Azul de Los Prisioneros? Esa canción me encanta y me trae muchos recuerdos. Bonita tarde.